¿Qué pasa, chiquillos? ¿Cómo están? Muy buenas tardes, son las 6:01. Ya se va este individuo, esta masa que tiene piernas y brazos llamada la comadreja. Soy su amigo Manuel Barrón.

6:08, se llama Todo, absolutamente todo que ver. Te acompaño estas 3 horas. Gracias.

0: Son las 6 de la tarde con 14 minutos, fin de semana de pachangonas, de bodas, de 15 años, de primeras comuniones, confirmaciones, 3 años, bautizos, divorcios, etcétera, etcétera. ¿Estás festejando algo en particular? Coméntanos, presúmenos, es más, invítanos si quieres. ¿Sí? Saliendo de aquí, nos lanzamos, claro que sí. 6 con 14, 722-213-389, 722-213-1390.
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Son las 6 de la tarde con 17 minutos. Vamos a sumarle al ritmo de los recoditos. Muy bonita tarde. Lluviosa en algunos lados. Por favor, maneje con mucha precaución que los baches están, pero buenos, ¿eh? Ya son las 6 con 17.

0: Muy bien, ya son las 6:29, 6:29. Hay muchos que están escuchando la radio en su casa, acostaditos tal vez en el sofá, acomodados tal vez en su silla o en sillón predilecto, y se van a echar una dormidita. ¿Cómo no? Se vale también, ¿no? Dormirse con la compañía del 93.3. Ya son las 6:29. ¿Alguna canción? ¿Algún saludo? Adelante. 722-213-1389-90. ¿Estás trabajando? Perfecto. Ahí también te acompañamos.
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Se llama Al Menos con la original banda El Limón. Bonita tarde, 722-213-1389 y 90. 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

0: Ala.
1: ¿Qué te parece si viajamos hasta la hermosísima ciudad de Monterrey, Nuevo León? Se llama Le Diré. Es la firma a las 6:41.

te faltan 16 minutos, sí, únicamente 16 minutos antes de las 7 de la noche, antes de íntimamente. Tenemos saludos, pero por supuesto que sí, muchas gracias. Por acá tenemos saludos para

0: Juana Salgado, Roberto Miranda y toda la gente que está reportando a través del WhatsApp 722-213-1389. Dice por acá, nos escuchamos desde San Marcos, Tlaxalpan. Un saludo para la familia González. Y si me puedes poner la canción de Ya me voy a trabajar, del grupo Los Imponentes de Tierra Mixteca. ¡Ah, hijo! Ya son las 6:44. Tenemos la pausa, no te vayas.
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Llega el grupo consentido del universo, llegan los Acosta como una novela, un tema que todo mundo se sabe y que ya me voy a callar para que la puedan disfrutar. Ya son las 6:47. 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

0: preparatoria con especialidad en arquitectura. 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
1: Son las 6:51 minutos, 6:51, caray, es Luis Ángel el Flaco. Voy.

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0: Hola, ¿cómo estás? Qué gusto saludarte. Bienvenidos a Íntimamente. En la producción, Alex Arriaga. Soy Yas Quebec.
1: Y hoy nuestro especial está dedicado a los máximos exponentes del norteño sax,
0: el Conjunto Primavera.
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1: Para eso, tenemos que viajar a las tierras de Ojinaga, Chihuahua.
0: Un 21 de marzo de 1978, justo el primer día de la primavera de aquel año, nació una leyenda de la música regional mexicana, fundado por el saxofonista Juan Domínguez Rosas, quien junto a Gustavo Galindo y el vocalista Ignacio Nacho Galindo, decidieron dar vida a un proyecto que comenzaría como un grupo local familiar con sueños grandes. El nombre Primavera no fue casualidad, simboliza el renacer, la frescura y la esperanza de una nueva estación. Un nombre sugerido por Juanito Domínguez,
1: que capturaba perfectamente el espíritu de renovación que traería su música.
0: El tema inicial, Basta Ya,

0: Conjunto Primavera.
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2: En sus inicios tocaban en fiestas locales, bailes y eventos pequeños, interpretando covers y composiciones propias con un sonido todavía en formación.
0: Pero ya con ese sello característico del saxofón que hace de Primavera una agrupación única.
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2: Los primeros años fueron de lucha y perseverancia. El conjunto grabó su álbum debut, Borracho y Loco, en 1980.
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2: Y bajo el sello independiente de Joy Records en San Antonio, Texas, donde incluían temas como La Sirenita, Pa que son pasiones y composiciones de Nacho Galindo como Sufro por ti y Cariño fingido.
0: Eran conocidos regionalmente en Chihuahua y áreas fronterizas, viajando en camionetas modestas y cargando sus propios instrumentos con mucha ilusión.
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0: Conjunto Primavera. Durante la década de los 80, el Conjunto Primavera consolidó su fama local antes de dar el salto. Grabaron discos como Cuatro Primaveras en 1984, El Viborón y Cumbias y Rancheras. El grupo experimentaba con baladas románticas mezcladas con polcas y rancheras, creando un sonido que conectaba con el público que buscaba no solo baile, sino también sentimiento y desamor. Esos años forjaron el carácter de la agrupación, resiliencia ante las dificultades económicas y la determinación por profesionalizar el proyecto.
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0: El Conjunto Primavera.
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0: El estilo musical del Conjunto Primavera es pionero en este subgénero conocido como norteño sax.
2: Combinan el acordeón tradicional norteño con el saxofón alto, que aporta un toque melancólico y romántico único.
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0: Acompañado de teclados electrónicos, bajo sexto, batería y percusiones.
2: Este norteño romántico se distingue por baladas emotivas, rancheras, cumbias y corridos, con arreglos que fusionan lo tradicional con elementos modernos.
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2: Fueron los primeros en popularizar este saxofón como instrumento protagónico en la música norteña de Chihuahua,
0: influyendo a generaciones posteriores de grupos de la región.
2: Como pioneros, el Conjunto Primavera rompió moldes al llevar el norteño a un público mucho más amplio. Hoy en tu día, el Conjunto Primavera.

0: finales de los 80 llegó un cambio trascendental.
1: En 1988, Nacho Galindo anuncia su salida para dedicarse a la música cristiana. Fue un golpe emocional para el grupo.
0: Pero Tony Meléndez, un joven de tan solo 18 años, ingresa el 25 de marzo de 1989 como vocalista principal. Su voz fresca y potente revitalizó al conjunto. El primer álbum con Tony, Me Voy, Me Voy, en 1989.

0: Con Tony Meléndez al frente, el éxito comenzó a crecer.
1: En 1993 firmaron con AFG Sigma Records y lanzaron Menor Tie, un hit que renovó la balada norteña, y con temas como Te he dejado de querer y Quiero estar solo, lanzan a la fama este nuevo álbum.
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1: Poco después, Fonovisa adquiere el sello y los posiciona en el mapa nacional e internacional. Disfrutemos ahora Actos de un

0: Conjunto Primavera.
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0: Hablemos un poco más de Juan Antonio Tony Meléndez Ortega. Es una de las voces más icónicas y respetadas del género norteño sax en la historia de la música mexicana.
2: Con su potente rango vocal y estilo melódico, lideró la etapa más exitosa del Conjunto Primavera, convirtiendo al grupo en una institución de la música regional. Nació el 7 de abril de 1971 en Sabateo, Chihuahua, México. A los 7 años se mudó con su madre a la ciudad.
0: Vivió en una casa muy pequeña donde las puertas interiores eran cobijas.
2: Desde niño aprendió a valerse por sí mismo, haciendo mandados y atendiendo una pequeña tienda familiar.
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0: En marzo de 1989, con tan solo 18 años, se unió al Conjunto Primavera. Tony estudiaba guitarra en Chihuahua y era un fiel admirador del conjunto.
2: Se hizo amigo del acordeonista Félix antes de imaginar que él mismo terminaría audicionando para el grupo. Algo de mí, Primavera.

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0: Conjunto Primavera.
1: Fue, por cierto, una audición bastante accidentada.
0: Cuando lo llamaron a audicionar a Ojinaga, cantó varias canciones sintiendo que algo sonaba mal.
1: Al final descubrieron que las pistas musicales estaban en un tono más bajo de lo que él cantaba. A pesar de eso, su talento convenció al director del grupo.
0: Tras ganar esta audición, el grupo le dijo que debían viajar de inmediato a Texas para un concierto.
1: Y él no tenía los papeles listos. Tuvo que hacer trámites express de pasaporte y visa, mientras otro músico lo suplía temporalmente.
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0: ¿Y sabes? Tony Meléndez cantó en el mismísimo Vaticano.
1: En diciembre del 2025 viajó a la Ciudad del Vaticano y tuvo el honor de interpretar la Guadalupana en la Catedral de San Pedro durante una misa. Una vez más, el

otra faceta, la política. Además de la música, Tony ha incursionado firmemente en la política mexicana. Fue diputado federal por el estado de Chihuahua y ha defendido temas relacionados con el agua y la agricultura de su región. Y además es un personaje.

0: El conjunto Primavera ostenta récords impresionantes, 54 semanas consecutivas en el top 5 del regional mexicano, con 39 en el primer lugar.
1: Son el único artista mexicano con 16 canciones diferentes en el número 1 y 5 álbumes en esa posición. Estos logros los posicionaron como los más influyentes del género en los 90 y en el año 2000. Ave Cautiva, éxito consolidado de Íntima.

0: Conjunto Primavera.
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2: Premios y reconocimientos no faltaron.
0: En 2008 reciben el Billboard a la trayectoria en la música latina y en el 2014 ganan el Grammy Latino al mejor álbum norteño por Amor, Amor.
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2: Han sido nominados múltiples veces y han colaborado con grandes como Ricardo Montaner, La Adictiva, Karim León y otros.
0: Datos curiosos abundan. Juan Domínguez sigue siendo el corazón del grupo después de más de 45 años.
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2: Varios exmiembros ya fallecieron, como Foro Sáenz y Chuy Hipólito, recordando la fragilidad de la vida en carretera. En 2023, un recopilatorio alcanzó 1,000,000,000 de reproducciones en Spotify. Otro dato interesante es su longevidad. Han superado cambios de sellos, vocalistas, accidentes y la evolución de la industria musical, manteniendo la esencia romántica.
0: Tony Meléndez lleva más de 35 años como voz principal, convirtiéndose en sinónimo del grupo para nuevas generaciones.
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0: íntimamente.
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0: El Conjunto Primavera.
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0: Aquella agrupación que empezó casi como una boy band familiar en Ojinaga,
2: evolucionando a un fenómeno masivo. Su saxofón característico ha sido imitado por muchos, pero nadie lo hace como Don Juanito Domínguez.
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0: Han tocado en los escenarios

0: Conjunto Primavera.
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0: En septiembre del 2019, Tony Meléndez vivió uno de los momentos más difíciles de su carrera.
2: Al quedarse sin voz durante un concierto en Allende, Coahuila, fue en pleno show. Tony sufrió un espasmo en una de sus cuerdas vocales que lo dejó afónico. Entre lágrimas se disculpó con el público por no poder continuar.

0: traumático porque era la primera vez que le ocurría en su larga trayectoria. Agradeció las oraciones y el apoyo de fans y medios.
1: Poco después, anuncia que todo evolucionaba positivamente y regresó a los escenarios.
0: Conjunto Primavera e Intocable, un deseo.

0: Junto Primavera.
1: Y así, más de 45 años después de aquel 21 de marzo en Ojinaga,
0: el Conjunto Primavera no es solo un grupo musical, es una historia viva de sueños hechos realidad,
1: de saxofones que susurran al corazón,
0: de voces que consuelan almas rotas y de un legado que trasciende generaciones.
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1: Han acompañado bodas, desamores, fiestas y momentos de nostalgia en miles de vidas. Su música sigue floreciendo, así como su nombre eterna, que los vio nacer Primavera. Recordándonos que el verdadero arte no envejece, sino que madura y emociona cada vez más.
0: Hablemos de el fenómeno Necesito Decirte. Este tema, lanzado en los años 90, se convirtió en un himno definitivo y este álbum homónimo logró vender más de 1 millón de copias solo en Estados Unidos.
1: Para el año 2003, el grupo ya acumulaba más de 10 millones de discos vendidos.
0: Y es el tema final de Íntimamente.

0: En la producción, Alex Arriaga. Soy Jazz Quebec.
1: Y esperamos de todo corazón que hayas disfrutado de este espacio tanto como nosotros disfrutamos hacerlo para ti. Nos escuchamos la próxima semana con el especial de Tex-Mex.
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0: Son las 8:13, 813-722-1339, 722-1339. Dice, ¿me puedes mandar un saludo, por favor? Claro que sí, a ver, vamos a escuchar.
1: Hola, buenas tardes. ¿Podrías mandar un saludo para el señor Viterio, que hoy cumple años?
0: ¡Anda!
1: De parte de su hijo Eduardo y sus nietos Yamilet, Bricia y Eddie.
0: Perfecto, pues muchas felicidades, mi estimado amigo, que cumpla muchos años más. Me imagino que para esta hora pues ya le han de haber partido el pastel, ya le regalaron su gelatina, que los regalos, que los abrazos, el apapacho, ya están bailando en la boda del Cuitlacoche, etcétera, etcétera. Quiero mandar saludos también a la señora Janet, hombre, que todos los días es una señora muy trabajadora, como mucha gente de Toluca y alrededores, que nos escucha en su tienda, ¿verdad? Desde muy temprano y hasta muy tarde, pues está trabajando. Doña Janet, le mandamos un abrazote, un beso muy, muy, muy grande, y que venda mucho. No, ya me imagino, mañana las ventas van a estar, ¿verdad? Con eso del encuentro futbolístico de la CL, híjole, va a estar bueno, ¿eh? Buena la venta. 8:14, 722-213-389. Hola, hola, buenas noches. Sí. Bueno. Uy, creo que se asustaron. Ni modo. Son las 8:15, la pausa, volvemos.
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0: Ya son las 8:30, 8:30, 722-1380 y 90. Dice, hola, ¿qué tal? ¿Cómo estás, Manuel? Un saludo para la familia Santa María Ortega, asimismo para mi esposa Mireli Valdés y mi princesa Cristel Santa María Valdés, que te escuchamos en la Teresona de parte de Lalo. ¿Qué onda, Lalito? Gracias, amigo, y saludos igualmente. Muchísimas gracias. Ya son las 8:30. Recuerden, amigos míos, que muy pronto vamos a tener cortesías para que se vayan al baile de la adictiva. También Samurai y Tierra Cali, no se lo vayan a perder. Esto el viernes 14 de agosto en la Feria Tenango 2026. 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Conectamos tu vida, tu internet, tu TV interactiva y tu telefonía. Tenemos pausa, no te vayas.
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0: ¿Qué tal si nos hacemos un cafecito? ¿Te parece un atolito, una agüita de Jamaica, de tamarindo? ¡Ay, una agüita de melón, ¿no? Sí, cómo no, con mucho gusto. ¡Qué rico, qué sabroso! Son las 8:44. Pausa, volvemos.
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0: Y es que te quiero más que ayer, mucho, mucho más. ¡Qué bonita canción! Es Eladio Carrión a las 8:54.
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0: ¿Creen que este querubín, este chiquitín, ya se va? Muchísimas gracias. Se quedan con Brian O'Connor de aquí hasta las 12 de la noche. Soy su amigo Manuel Barrón y nos estaremos escuchando seguramente bien contentos el próximo lunes a las 4 de la mañana y después a las 9 de la mañana. Muchísimas gracias. Pensemos todos en positivo y las cosas saldrán increíbles. Créanme que sí. Cuídense mucho y pórtense muy bien.
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Ya me estoy enamorada. Ella es, sí señor, la Pispireta Rubí Escobar. Son las 9:10 en Toluca. Gracias por acompañarnos en vivo, en esta, que es tu casa. Escuchas, Cristal.

0: 12 minutos, ya venimos, vamos a la pausa. Mándame tu WhatsApp, Audi, cuéntame qué quieres escuchar. En vivo te ponemos tu canción en este sábado por la noche. Hay mucha más música después de esto, no te vayas.
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0: vamos a la pausa a los 9:30. Ya venimos, ¿eh? No te vayas. Donde quiera que estés, te saludamos. Amigos, Zonas Mágicas, Noches de Cristal. Ya vengo.
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Se llama Agua Salada, acá está Don Vicente Fernández. 20 minutos y las 10. Mándame tu WhatsApp audio. ¿Qué quieres escuchar? 722-213-1389. Con gusto te escuchamos.

0: 9:44. Oigan, ya vuelvo, no te vayas. Hay mucha más música para ti en este fin de semana. No te vayas.
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0: Se llama Cara Bonita, acá está el Internacional Carro Show.
1: Ajá.
0: Son las 9:45.

0: 5 minutos y las 10. Acá está don Mariano Barba. Canta tu música.
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0: Son las 10 con 12 minutos en el 933. Oigan, vamos a la pausa, ¿eh? No nos tardamos nada. Vengo con más música de este tu fin de semana. A todos los amigos que van manejando, por favor, háganlo con precaución. A los amigos del transporte público, los amigos de los taxis, Didis, los Ubers que van circulando sobre el Valle de Toluca, un abrazo con mucho cariño para ustedes, ¿eh? Ya volvemos, no te vayas.
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llama directo al corazón es Luis Ángel el Flaco. Son las 10 con 18 minutos en Toluca. La temperatura 15 grados, en algunas zonas lloviendo. Complicada la circulación, a manejar con precaución, porfa.

0: Son las 10:28. Oigan, no nos tardamos nada, vamos a la pausa. Vengo con más música de este tu fin de semana desde Toluca. Te saludamos.
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3: Son los 10 con 29, corazón sin cara. Acá está Anakin Larios.

0: Vamos a la pausa, ya volvemos. No te vayas, son las 10:35, 10 minutos. Y estoy de vuelta contigo, ya vengo.
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5: Hola, hola, ¿cómo están? Soy Claudia Mejía. En esta ocasión vamos a hablar de un tema que le compete a las mujeres. Bueno, en parte mujeres, en parte a tu pareja, en parte a todos, porque somos una red de apoyo aquí en esta vida. Debemos de tener siempre redes de apoyo y no estamos solitos. Entonces, pues vamos a empezar. En esta ocasión vamos a hablar de endometriosis. Es una palabra medio rara y tal vez nunca la hayas escuchado, o tal vez sí. Pero si eres mujer, seguramente sí. Y para eso está conmigo la doctora Alejandra López Chávez. Ella es ginecóloga y obstetra. ¿Cómo estás?
6: Hola, muy bien, muchas gracias. ¿Y tú?
5: Muy bien, aquí emocionada porque es tu primera vez.
6: Sí, la primera vez.
5: Endometriosis. O sea, yo escucho endometriosis y endometrio. Bueno, ya nosotras sabemos que el endometrio, pues es esa capita que se suelta cuando estamos en nuestro periodo.
6: Exacto.
5: ¿No? Pero se escucha más peligroso y más feo que solamente.
6: Sí, suena,
5: eso, ¿no?
6: Suena intimidante la palabra.
5: Exacto,
6: ¿no?
5: Sí.
6: Pues justo lo que mencionabas, o sea, primero hay que entender que el endometrio es esta parte bien interna del útero que va a tener básicamente dos funciones. La función uno es que se va a hacer gruesita entre una regla y la otra, se va a hacer gruesa porque se prepara para recibir un embarazo. Si en esa mujer, en ese mes, no hubo un embarazo, al terminar ese periodo, va a caerse este endometrio en forma de menstruación, ¿no? O sea, el endometrio tiene que vivir justo en la cavidad endometrial y se va a descamar mes a mes en forma de regla. Sin embargo, la endometriosis quiere decir que hay tejido que no es endometrio como tal, es tejido similar, que eso es muy importante entender, que no es endometrio, que es tejido similar al endometrio y que va a estar fuera de esta cavidad, que puede abarcar cualquier parte del cuerpo humano, desde cerebro, desde ¿qué? Pulmones, desde el diafragma, pero principalmente va a estar en órganos pélvicos, que puede ser a lo mejor la vejiga, el uretero, el intestino, o literalmente los ovarios, las salpinges. Si bien esta es la localización más frecuente, no es la única. Entonces, realmente los síntomas van a ser múltiples, muy variados, en muchos matices, y cada paciente lo va a vivir de manera distinta. Entonces, si bien la endometriosis puede tener diferentes grados de afectación, siempre va a haber un dato que nos haga sospechar de ella.
5: Y si dices que es otro tipo de tejido que puede estar en cualquier otro órgano, si de por sí el dolor que una siente en su periodo, no me quiero imaginar el dolor que sería tener ese tejido en otro órgano. O sea, ¿esto sí es así?
6: Sí, literal. O sea, al final del día, el tejido endometrial sano que está dentro del útero va a tener receptores para ciertas hormonas, ¿no? Estas hormonas, de manera natural, las produce el ovario. Pero también hay hormonas que producimos a través del tejido graso, a través de ciertos procesos químicos. Pero en una paciente sana, estrictamente hablando, y te hago mucho hincapié en esta parte que tú me acabas de mencionar, el dolor que sentimos durante la regla. Y ese es un punto pivote. La regla puede doler, claro que puede doler, pero hay un grado para diferenciar cuando es un dolor normal, entrecomillado, y un dolor que ya no se considera normal. Y esta palabra de es que para mí el dolor es normal, el normalizar el dolor, creo que es el gran error que podemos cometer desde a veces las propias pacientes que lo normalizan y también nosotros como médicos que no les damos el peso, ¿no? El justo peso a las cosas, ¿no? Entonces, tener dolor durante la regla puede ser normal siempre y cuando no afecte calidad de vida, que no sea un dolor incapacitante, que sea un dolor que te permita hacer tu vida prácticamente normal. Entonces, la endometriosis puede ser extremadamente aparatosa. Pacientes que durante la regla pueden tener sangrado a través del recto, a través de la orina, que pueden llegar a convulsionar, que pueden llegar a tener desmayos, que pueden tener focos de diarrea tremenda durante la menstruación. Y también importante no encasillarlo solo a la regla, ¿no? Porque a veces los médicos podemos caer a que solamente vas a tener dolor durante la menstruación. Y si no estás menstruando y te duele, entonces no es endometriosis. Y eso es un error, porque la endometriosis es una enfermedad crónica. Crónica quiere decir que dura mucho tiempo, que va a ser se va a ir complicando, que va a ser una enfermedad que va a ser progresiva, y eso hace que cada vez las molestias vayan siendo más aparatosas. Desde primero ser un dolor, entre comillas, no tan complejo, que a lo mejor con analgésico se puede tratar, a terminar en situaciones que requieran cirugía por una obstrucción intestinal, porque la función del riñón ya no está del todo bien, y todo porque esta enfermedad es muy agresiva.
5: Nos decías que hay una estadística que nos puede sorprender. ¿Cuántas mujeres lo padecen?
6: La estadística a nivel México se estima que una de cada 10 mujeres va a tener algún grado de endometriosis. O sea, una de cada 10. Es impresionante. Sin embargo, tardamos en hacer el diagnóstico en promedio de 7 a 10 años.
5: ¿Qué? ¿Por qué?
6: Es muchísimo, exacto. ¿Por qué? Porque los síntomas son sumamente diversos.
5: Wow.
6: El hecho de que el tejido puede estar a lo mejor en el intestino puede hacer que tú, al momento de la regla o fuera de la regla, puedas tener colitis, ¿no? Que tengas esta sensación de estar muy distendido después de comer ciertos alimentos, que tengas problemas al momento de evacuar, que tengas periodos de diarrea, porque el intestino se va a irritar por ese tejido y va a hacer que tengas evacuaciones sumamente líquidas, o que puedas intercalarlas con estreñimiento, porque a lo mejor está obstruida una parte del tubo digestivo, que no permite que pase la evacuación, y puedes alternar entre diarrea y evacuaciones pues duras con estreñimiento y decir es que es colitis. El tema emocional es algo fundamental. O sea, vivir con endometriosis lleva a las pacientes a tener periodos de ansiedad, periodos de depresión, periodos en los que no saben qué está pasando con su cuerpo, y también es fácil que las encasillemos a, bueno, es que tienes estrés por el trabajo, tienes presiones con la pareja, tienes presiones con los hijos, y más bien va de la mano con todo esto de la endometriosis.
5: ¿Por qué les pasa? O sea, pues, ¿cuáles son las causas?
6: Pues mira, la verdad es que desgraciadamente no tenemos los médicos una certeza de una causa única. O sea, hay muchas teorías de por qué sucede la endometriosis, teorías ya muy viejitas, algunas de ellas que tienen casi 100 años de que las empezaron a estudiar. Hay otra teoría que nos habla de que esto se forma desde que éramos embriones, desde que estábamos en la pancita de nuestra mamá. Nuestras células tienen esta capacidad cuando somos embriones de decidir, bueno, tú eres una célula del hígado, te vas para el hígado. Tú eres una célula del cerebro, te vas al cerebro. Tú eres de útero, te vas al útero. Hay teorías en las que estas células no llegaron a su destino final, se quedaron en el camino y por eso quedaron implantes en varias partes del cuerpo. Hay otra teoría que habla de que el cuerpo tiene esta capacidad de transformar un tipo de célula a otra. O sea, hay células que tienen que estar en la parte más superficial de los órganos, que se llaman peritoneo, y a lo mejor sufren este tipo de transformaciones a otro tipo de célula parecida al endometrio. Entonces, la verdad es que hay muchas teorías. También hay teorías genéticas en las que hay un patrón genético de que en tu familia probablemente, si tú tienes endometriosis, tías, primas, hermanas, tu mamá probablemente también tenga endometriosis. Y también cada vez nos acercamos más al tema de las enfermedades autoinmunes, porque hay una cierta relación en pacientes con lupus, en pacientes con artritis reumatoide, esas enfermedades que son también muy difíciles de diagnosticar y que también pueden tener una correlación con endometriosis.
5: Aquí en el ISSSTE sabemos que de primera instancia hay que ir a nuestra clínica.
6: Sí.
5: Ellos nos referirán al especialista. Aquí en el ISSSTE hay todo este grupo de apoyo, tanto emocional como médico.
6: Pues la verdad es que como tal un grupo de apoyo específico para endometriosis, en el tema emocional todavía no, en la parte de psicología todavía no lo hay. En la parte quirúrgica, pues el abordaje ideal es vía laparoscopía. No se sugiere tanto la cirugía abierta porque va a ser bastante más agresiva de por sí. Entonces, en el ISSSTE, en hospitales de tercer nivel, como el 20 de noviembre, como en el López Mateos, como en el 1 de octubre, que hay este abordaje de cirugía laparoscópica, es una buena herramienta. Y todavía más pensando en cirugía robótica. La cirugía robótica viene a ser un parteaguas en el manejo de enfermedades tan complejas como es la endometriosis. Entonces, en este momento, hasta donde tengo entendido, solamente en el 20 de noviembre hay Da Vinci, y eso nos va a dar una oportunidad a los médicos y evidentemente a las pacientes para que tengan manejos mucho más integrales.
5: Me dio mucho gusto que estés aquí.
6: Ay, a ti, muchísimas gracias por la invitación. Estoy muy contenta. Me encanta hablar de este tema porque siento que como médicos tenemos la responsabilidad con las pacientes de hablar de este tema que a veces está muy oculto.
5: Gracias. Yo soy Claudia Mejía. Nos vemos en un siguiente episodio. Hasta pronto.
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0: Se llama Vengo a pedir tu mano, acá está ladrón. Dedícala a esa la noche de fin de semana para ti.
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0: Te vengo a dejar un regalo. Es una cajita. Ábrela.
1: ¡Ay, qué lindo! Es un corazón.
0: Sí, es mi corazón. ¿Lo aceptas?
1: Claro. ¿Sabes? Vamos a ser muy felices.
0: Celebrémoslo. Vamos a cenar y a bailar a algún lado.
1: Sí. ¿Y me compras mi nieve y mis palomitas?
0: Ay, mi amor, ¿si no vamos a ir al cine?
1: Yo no sé, pero es que yo quiero mi nieve y mis palomitas.
0: Lo que quiera, mi reina.

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0: Gracias con 15 minutos. Oigan, no se vayan, ya venimos con más música. Abrazo con mucho, mucho cariño a todos los buenos amigos que están a través del internet escuchándonos en cualquier parte del mundo, ¿eh? Gracias por estar escuchando esta tu estación en 933. Ya vengo, pausa, es bien rápido, no te vayas.
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0: ¿Cuáles días? 11:29. Ya venimos. Maneja con precaución, porfa, ya venimos.
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2: 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Te ama, amor, migajero. Son los hermanos Plancarte, 11:30.

0: Vamos a la pausa, ya venimos, es a las 11:43. No te vayas a tus noches de cristal.
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gracias, cuídense bastante. Nos escuchamos mañana a las 6 de la tarde, acá en el 933. Cuídense mucho, por favor. Los quiero bastante, descansen. Es Bronco, se llama una noche más. Adiós.

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Estate, Señor, conmigo, siempre, sin jamás partirte. Y cuando decidas irte, llévame, Señor, contigo. Porque el pensar que te irás me causa un terrible miedo. De si yo sin ti me quedo, de si tú sin mí te vas. Llévame en tu compañía donde tú vayas, Jesús. Porque bien sé que eres tú la vida del alma mía. Si tú vida no me das, yo sé que vivir no puedo. Ni si yo sin ti me quedo, ni si tú sin mí te vas. Por eso más que a la muerte temo, Señor, tu partida. Y quiero perder la vida mil veces más antes que perderte. Pues la inmortal que tú das, sé que alcanzarla no puedo. Cuando yo sé

0: yo soy Charlie Castro y ya te saludo en este domingo 5 de julio, listos para disfrutar de la madrugada en tu radio, de la música y también de los temas que hemos preparado para ti. Y es que hay hábitos, señoras y señores, que te hacen envejecer más rápido. Sí, tal vez lo que estás realizando día con día, lejos de ayudarte, te hace ver más viejito. ¿Ya ha pasado que te digan cuántos años tienes? De 30. ¡Ay! Te voy a comentar sobre estos hábitos para que los quites y por supuesto tengas el conocimiento. Yo soy Charlie Castro. Feliz noche, sube a tu radio porque hay más música para ti.
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Sigo contigo en esta excelente madrugada de domingo, primer domingo del mes de julio. Híjole, y aparte hoy, es cierto, hoy se va a poner bueno. Hoy los ingleses, hagan de cuenta que hoy no los quiero mucho, hoy no somos amiguitos. Tal vez después, ya que les ganemos, ya seamos otra vez compis. Pero bueno, este domingo se vive y también se disfruta y hablemos sobre los hábitos que te hacen envejecer más rápido y cómo evitarlos. Porque mira, a ver, envejecer es natural, no pasa nada, pero muchos hábitos diarios pueden hacer que se acelere un poco la onda de envejecer. Factores como fumar, la mala alimentación, la falta del sueño, el estrés constante afectan directamente la salud de nuestro cuerpo, la salud de nuestras células y provoca un desgaste más rápido del cuerpo y de la piel. Además que la exposición excesiva al sol y la contaminación contribuyen al daño, así que mucho cuidado, te voy a dar consejos para que no envejezcas tan rápido. Yo soy Charlie Castro, feliz noche, súbela a tu radio, hay más música para ti.

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0: ese error es cosa de ayer.
1: Sigo contigo en esta excelente, excelente madrugada. Y bueno, señoras y señores, estamos hablando sobre los hábitos que te hacen envejecer más rápido y cómo evitarlos. Hablemos del estrés. Sí, hijo de su madre. Si hubiera una pastilla contra el estrés, ya me lo hubiera tomado, creo que todas, ¿no? Pero bueno, hay otras soluciones, pero no son muy sanas. Resulta ser que el estrés crónico y constante mantiene al cuerpo en un estado de alerta prolongada, lo que provoca un exceso de cortisol, un desequilibrio hormonal que contribuye a la inflamación, acelera el desgaste de las células. No puedes, digamos, estar en un modo tranquilo donde tu cuerpo esté relajado. Al contrario, como todo el tiempo está tenso, pues digamos que tu piel no resiste tanto el estrés. Así que afecta hábitos como el sueño, también hábitos como la alimentación, la actividad física, lo que agrava un poco más el envejecimiento. Así que a soltar un poquito el estrés, realiza una actividad que te quite el estrés. Cómprate esa moto que sé que te quieres comprar. Sal y vuela, aviéntate de un paracaídas, canta en un lugar público, no sé, haz algo que te haga realmente sentirte mejor y que haga volar el estrés. Órale, yo soy Charlie Castro, no te vayas. Son las noches, hay más música para ti.

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0: La 1:31.

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Llegado ya a la parte final de esta hora musical, gracias por haberme acompañado, que tengas una excelente madrugada, ya vienen mis compañeros para estar contigo el resto de la madrugada y también a lo largo del día estaremos en los espacios acompañándote, disfrutando, poniendo música y teniendo temas para ti. Que este domingo, señoras y señores, gane la selección, deseo de todo, pero de todo corazón. Soy Charlie Castro, gracias, súbele porque hay más música para ti.

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Continuamos a través de la plataforma musical de México. Mi nombre es Uriel Soto y para mí es un placer llevarte esta información de la cual vamos a platicar en este programa. Hoy platicamos acerca de los países y los datos que tienen ellos y que parecen ser mentira, pero que son 100% reales. Te comparto el primero de ellos. Es acerca de Rusia y es que ellos tienen 11 husos horarios. Rusia atraviesa 11 husos horarios diferentes, más que cualquier otro país en el mundo. Su territorio cubre cerca de 17 millones de kilómetros cuadrados. Y es que cuando ya es medianoche en la región de Moscú, en algunas otras regiones como en el extremo este, ya están en el día siguiente. Interesante, pero cierto. Otro dato interesante es que Mónaco es el país más pequeño y es más pequeño que Central Park. Y es que Mónaco posee apenas 2.02 kilómetros cuadrados. Es más pequeño que el parque más grande de la ciudad de Nueva York, es Central Park, que tiene 3.41 kilómetros cuadrados. Es posible atravesar todo este país a pie en más o menos unos 30 minutos. Súper increíble, pero cierto. Ahora te platico acerca de Lesoto en África, que este es un país dentro de otro país. Sí, Lesoto está totalmente rodeado por Sudáfrica. Es uno de los pocos países del mundo completamente enclavados dentro de otro país. Quédate conmigo y enseguida damos más datos interesantes acerca de los países del mundo aquí en Radio Cristal.

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Continuamos a través de Radio Cristal y seguimos platicando de estos jugadores de fútbol. ¿Cuál eres tú? ¿Con cuál se identifica tu signo zodiacal? Mi nombre es Uriel Soto y para mí es un placer seguir contigo y platicarte de esto. Así que vamos a continuar con el siguiente signo zodiacal, que es Cáncer. Tú que eres Cáncer, eres igual a Lionel Messi. Bien, es que eres leal, eres sensible y eres muy conectado con quienes tú amas. Tu grandeza está dentro también, inmiscuida mucho en la humildad. Bueno, bien por los Cáncer. Tú que eres Leo, tú eres igual a Cristiano Ronaldo. Y es que eres bien carismático, eres ambicioso y nacido para brillar. ¿Te encanta ser el centro de atención? Bien por ti, Leo, te lo mereces, eres igual que el señor CR7. Para ti que eres Géminis, tú eres igual que Lamin Yamal. Y es que eres curioso, eres creativo y lleno de sorpresas. Tu talento destaca por su frescura, porque siempre traes ideas nuevas, ideas renovadoras. Bien por los Géminis, bien también por los Leo y bien por los Cáncer. Quédate conmigo y te sigues enterando de qué jugador eres tú según tu signo zodiacal.

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Estate, Señor, conmigo, siempre, sin jamás partirte. Y cuando decidas irte, llévame, Señor, contigo. Porque el pensar que te irás me causa un terrible miedo. De si yo sin ti me quedo, de si tú sin mí te vas. Llévame en tu compañía donde tú vayas, Jesús. Porque bien sé que eres tú la vida del alma mía. Si tú vida no me das, yo sé que vivir no puedo. Ni si yo sin ti me quedo, ni si tú sin mí te vas. Por eso más que a la muerte temo, Señor, tu partida. Y quiero perder la vida mil veces más antes que perderte. Pues la inmortal que tú das, sé que alcanzarla no puedo. Cuando yo sin ti me quedo, cuando tú sin mí te vas. Amén.

programación porque estamos echando la casa por la ventana este mes de julio. Ya escuchas de fondo a Chuy Lizárraga. ¿Dónde estás, presumida? 6 con 9.

0: Muy, pero muy buenos días, gente chula, de bonita, hermosa y preciosa de Toluca y sus alrededores. Mi nombre es Alejandra Ortega. Recuerda que estoy contigo durante las siguientes 4 horas. Y el día de hoy vamos a platicar un poquito acerca de las mejores, de las peores sorpresas que hemos tenido en la vida. Y es que recuerda, hay cosas negativas, hay cosas positivas que nos pueden sorprender. Así es que cuéntame, ¿cuál ha sido la mejor y la peor sorpresa de tu vida? Porque queremos escucharte. Y con eso comenzamos a través de Cristal 93.3. Bienvenidos.
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1: Una maravillosa colaboración, los plebes del rancho y diferente nivel. Linda Morenita, 6.

0: Y bueno, ahora sí comenzamos platicando un poquito acerca, pues, de la secuencia de asombro. Ante cualquier sorpresa, se activa en nuestro cuerpo una reacción inicial de congelamiento. O podríamos decir que es un estado de shock, que dura una fracción de segundos para evaluar, número uno, si hay peligro, número dos, si tenemos que huir, o número tres, si esto nos genera un cambio de perspectiva. Entonces, pues cada quien depende a este tipo de estímulos de diferente manera. Pero Romy, cuéntame, ¿cuál ha sido la mejor sorpresa de tu vida?
1: La mejor sorpresa de mi vida definitivamente fue enterarme que estaba embarazada y que mi regalo iba a ser doble. No, fue lo mejor de la vida.
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¿Y ya estás listo para ganarte ese paraguas de cristal? No se te olvide la frase ganadora y mantenerte bien atento a tu locutor favorito, porque en los siguientes días te vamos a decir cómo ganar. La frase ganadora es: yo escucho Radio Cristal 93.3. ¡Vamos con esto! Son los Diablos Locos. Si no la tengo, 6:31.

0: 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Continuamos con más música a través del 93.3 de tu radio.
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olvide precisamente todas las promociones que la Plataforma Musical de México tiene para ti. 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Y si tú eres un amante de los motores, no te despegues de sintonía porque tenemos algo que te puede gustar. Oye Mujer es Remix 647.

bueno, yo te estaba contando un poquito acerca de las mejores o las peores sorpresas de la vida y cómo es que estas podrían afectar nuestra percepción. Fíjate que hay un término llamado

0: el secuestro de atención. Una sorpresa, ya sea positiva o negativa, interrumpe tu actividad actual. Obliga a tu cerebro a dedicar toda su energía mental a procesar aquello que acaba de ocurrir. Mientras esto pasa, tu cerebro entra como en un proceso de ralentí, es decir, no sabe de qué manera actuar o reaccionar. La pausa comercial y continuamos con más a través de Cristal.
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ustedes que ya no nos acompañan en la tierra, pero sí en la cabina de cristal, una maravillosa colaboración entre Vicente Fernández y Leo Dan, esa pared, 7:10. Muy buenos días.

0: de Cristal 93.3. Y bueno, las sorpresas también generan en nosotros cambios físicos inmediatos. Fisiológicamente, la sorpresa provoca una ligera desaceleración inicial en nuestro ritmo cardíaco, dilatación en las pupilas, aumento de la presión arterial y una breve pausa en la respiración. Y yo me imagino que a mi querido Iván todo esto le pasa mientras ve el fútbol. Iván, te escuchamos.
1: Hola, Ale, ya sabes, siempre ando escuchando tu programa. Yo creo que mi mejor sorpresa ha sido de que la selección ha estado jugando bien. Venía de que la gente la criticara, de no tener buenos resultados, de que si llevó o no llevó a X jugador. Yo creo que ha sorprendido, ha unido al país y pues como muestra está de que en todos lados andan eufóricos por la selección. Entonces yo creo que esa es mi mejor sorpresa. Cuídate, dale besos.
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se te olvide darle manita arriba y seguirnos en redes sociales. Nos encuentras en Facebook, Instagram, YouTube y X, en donde puedes encontrar un montón de información que te puede gustar. Es Pequeños Musical, Me Vuelve Loco. 716.

0: chicos, gracias de verdad por continuar en la Plataforma Musical de México. Qué buena mañana estamos teniendo este domingo. Y bueno, te platico también que a través del 93.3, el mes del auto tiene sorpresas para ti. Vamos a tener información, consejos, promociones, invitados especiales y toda la pasión por los motores. Atentos, porque de verdad vamos a compartir contigo este mundo automotriz que es amplio, es diverso y es un agasajo para nuestros oídos. Así es que no te despegues de la sintonía de Cristal y bien atento a la información.
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3: Puro dolor, Sun by 4, 7.31.

Porque eres tú, es Grupo Brindis, y porque tú también eres importante para nosotros, déjame tu opinión esta mañana. ¿Cuál ha sido tu mejor o tu peor sorpresa? Ahora, las 7:39.

0: además de todo esto, el tener sorpresas, pues, ¿qué crees? Tiene una activación del sistema de recompensa. Las sorpresas positivas provocan una inundación intensa de dopamina en nuestro cerebro. Hay que recordar que la dopamina, pues, es la hormona de la felicidad. Es un neurotransmisor asociado, además, al placer y a la motivación. Torero, ¿qué me cuentas esta mañana? Queremos escucharte.
1: Respecto a tu pregunta, fue cuando Ale Ortega ya estaba nuevamente con nosotros. ¡Wow! ¡Súper wow! Sentí mucha alegría en mi corazoncito de hermosa. Aquí andamos rodando las cuatro morenas, sobre las 57. Y ya se viene la agüita,
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pues padres para ti, ¿verdad? Llega esta que es una de las más recientes estrenos de la música. Es Raúl Hernández Jr., se llama En la habitación. 7 con 50.

0: hablando de las mejores y las peores sorpresas de nuestra vida. Así es que tú cuéntame, ¿cuál es aquella mejor o peor sorpresa que has recibido? Compártelo conmigo. Fíjate que además tenemos también las respuestas de activación. Las sorpresas negativas tienden a generar respuestas instintivas de enojo, de defensa, de huida, asociadas pues con la liberación de cortisol y estas hormonas del estrés que nos dicen que estamos en peligro. Querido Giza, ¿a dónde mandamos tus mensajes?
1: Excelente día, Ale, escuchando Cristal desde Acayuca. Un saludo para el Valle de Toluca desde Pachuca, Hidalgo. ¡Ánimo!
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dos michoacanos, dos de los compositores, intérpretes, cantautores más importantes de la música en nuestro país, Juan Gabriel y Marco Antonio Solís, yo te recuerdo. Ya son las 8 en punto.

0: Y como tú ya lo sabes, Cristal 93.3 siempre avienta la casa por la ventana. 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
1: No debes jugar. Son Selena y los Dinos. 8:19.

de que esta rola siempre me recuerda a Petrita, que constantemente nos la pide aquí en cabina. Es Espinoza Paz y La Adictiva, La Vida Es Así. 822.

0: de la radio. Una voz dulce, una voz única, una voz nostálgica, una voz que nos apapacha el corazón. No se pueden enterar, es Rubí Escobar a través de Cristal. 8:25.
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0: Y bueno, hablando de sorpresas negativas, positivas, fíjate que también existen las expresiones universales. Facialmente, tanto las sorpresas buenas como las malas comparten gestos universales. Cejas levantadas, ojos más abiertos, la mandíbula relajada con la boca entreabierta y, bueno, un estado de shock que no podemos controlar. Mi querida Sandra, cuéntanos, ¿cuál ha sido la mejor sorpresa que has recibido en tu vida?
1: Mi mejor sorpresa fue cuando mi hija Fernanda me dio la noticia de que estaba embarazada de mi nieto Max. Ahora tiene 6 años y es mi adoración, mi niño. Es muy amoroso.
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hablando precisamente de las maravillosas promociones que tenemos en Cristal, pues no se te olvide checar toda la información, porque además tenemos el recuento del top 10, tenemos también información sobre el Íntimamente, estos programas maravillosos que puedes disfrutar cada fin de semana, mientras disfruta también de Ariel Camacho y esto que se llama Te Metiste. 8:41.

0: estamos hablando de las sorpresas. Fíjate que también existe esta situación de la toma de riesgos. Las sorpresas positivas incrementan la disposición de una persona a tomar riesgos debido a la sensación de seguridad, de placer o bienestar. Por el contrario, una sorpresa negativa suele hacer a las personas más cautelosas. 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La pausa comercial y continuamos con más a través de Cristal.
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0: Gracias por continuar con nosotros. Y bueno, existe la llamada intensidad emocional. Las sorpresas intensifican cualquier emoción que venga después. Si recibes una mala noticia que te sorprende, el enojo o la tristeza se van a sentir aún más profundos que lo que tú habías imaginado. Max, cuéntame, ¿cuál ha sido la mejor o peor sorpresa de tu vida? Te escuchamos.
1: Hola Ale, para mí mi mejor sorpresa es llegar a la casa y que mamá esté preparando pambazos o unos chilitos rellenos.
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0: 9:02.
1: Ojalá pudiera cambiar el destino y volver a mi rancho donde nací. Ojalá pudiera volver a respirar aquel aroma, la leña encendida, el perfume natural de mi mamá y ese olor a monte. Ojalá, ojalá.

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1: No se te olvide además que tenemos información, consejos, promociones, invitaciones especiales y toda la pasión por los motores. Atentos a Cristal 93.3 porque este es el mes del auto. Ya escuchas Espinoza Paz el próximo viernes. 9 con 9.

0: Y gracias, gracias de verdad por continuar a través del 93.3 de tu radio. 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

También en esas canciones que son clásicos, que nos despiertan el corazón, los recuerdos y la nostalgia, llegan los Acosta, el amor de mi vida. 9:21.

de Monterrey nos cantan Concha del Alma. Recuerda, el tema de esta jornada es ¿cuál ha sido tu mejor o tu peor sorpresa? Compártelo conmigo a través de Cristal 925 en la plataforma musical de México.

0: ¡Ay, de verdad! ¡Qué ricura estamos pasando este fin de semana! Oye, te cuento, la tolerancia a la incertidumbre aparece con las sorpresas. Hay personas que tienen baja tolerancia a la incertidumbre. Tienden a reaccionar de manera, digamos, negativa, con mayor ansiedad y evitación ante eventos imprevistos. Mientras que otros experimentan una estimulación sensacional de euforia, fíjate que aquellas personas que les gusta la rutina o que les gusta tener todo controlado, no tienen tolerancia. Así es que considera, conoce bien a la persona si tú estás pensando darle una sorpresa. Mi querida Pau, te escuchamos.
1: Hola Ale, mi mejor sorpresa es que siempre, siempre logro conseguir boletos para los conciertos a los que quiero ir. No sé si sea suerte o qué, pero siempre lo logro y para mí esa es una sorpresa.
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0: Ya estamos llegando ya, pues, al final de esta jornada. Te platico también que en el tema de las sorpresas hay regulación y aprendizaje. A nivel evolutivo, la sorpresa es el catalizador principal del aprendizaje. Ayuda a las personas a explorar nuevas situaciones, adaptarse a cambios y expandir además sus zonas de confort. Continuamos con más música a través del 93.3 de tu radio.
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acuerdo. Es Alma de Satín en la plataforma musical de México, Radio Cristal. 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Ya son las 9:45.

Y hablando de canciones que me llegan y que hacen que me acuerde de mi ex, esa no, por favor, es la arrolladora Tu Falta de Querer. 9:48.

0: así llegamos al final de esta jornada. Mi nombre es Alejandra Ortega. Pero recuerda, no despegarte de la sintonía de Cristal 93.3, porque siempre echamos la casa por la ventana. No se te olvide escuchar a tu locutor favorito, porque tenemos sorpresas durante este mes de julio. Y yo te apuesto que no te las vas a querer perder. Ya te platicaba, mi nombre es Alejandra Ortega. Deseo que tengas un excelente fin de semana. Te dejo como siempre, mucho amor, besos y brillitos. Hasta la siguiente. Bye, bye.
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0: Hola, ¿cómo estás? Qué gusto saludarte. Bienvenidos a Íntimamente. En la producción, Alex Arriaga. Soy Yas Quebec.
1: Y hoy nuestro especial está dedicado a los máximos exponentes del norteño sax.
0: El Conjunto Primavera.
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1: Para eso, tenemos que viajar a las tierras de Ojinaga, Chihuahua.
0: Un 21 de marzo de 1978.

De aquel año nació una leyenda de la música regional mexicana, fundado por el saxofonista Juan Domínguez Rosas, quien junto a Gustavo Galindo y el vocalista Ignacio Nacho Galindo decidieron dar vida a un proyecto que comenzaría como un grupo local familiar con sueños.

0: El nombre primavera no fue casualidad, simboliza el renacer, la frescura y la esperanza de una nueva estación. Un nombre sugerido por Juanito Domínguez,
1: que capturaba perfectamente el espíritu de renovación que traería su música.
0: El tema inicial, Basta Ya, con

0: Conjunto Primavera.
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2: En sus inicios tocaban en fiestas locales, bailes y eventos pequeños, interpretando covers y composiciones propias con un sonido todavía en formación.
0: Pero ya con ese sello característico del saxofón que hace de Primavera una agrupación única.
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2: Los primeros años fueron de lucha y perseverancia. El conjunto grabó su álbum debut, Borracho y Loco, en 1980.
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2: Y bajo el sello independiente de Joy Records en San Antonio, Texas, donde incluían temas como La Sirenita, Pa' qué son pasiones y composiciones de Nacho Galindo como Sufro por ti y Cariño fingido.
0: Eran conocidos regionalmente en Chihuahua y áreas fronterizas, viajando en camionetas modestas y cargando sus propios instrumentos con mucha ilusión.
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0: Efecto Primavera.
1: Durante la década de los 80,
0: el conjunto Primavera consolidó su fama local antes de dar el salto.
1: Grabaron discos como Cuatro Primaveras en 1984, El Viborón y Cumbias y Rancheras. El grupo experimentaba con baladas románticas mezcladas con polcas y rancheras, creando un sonido que conectaba con el público que buscaba no solo baile, sino también sentimiento y desamor.
0: Esos años forjaron el carácter de la agrupación, resiliencia ante las dificultades económicas y la determinación por profesionalizar el proyecto.
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0: Conjunto Primavera.
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0: El estilo musical del Conjunto Primavera es pionero en este subgénero conocido como norteño sax.
2: Combinan el acordeón tradicional norteño con el saxofón alto, que aporta un toque melancólico y romántico único.

0: acompañado de teclados electrónicos, bajo sexto, batería y percusiones.
1: Este norteño romántico se distingue por baladas emotivas, rancheras, cumbias y corridos, con arreglos que fusionan lo tradicional con elementos modernos.
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1: Fueron los primeros en popularizar este saxofón como instrumento protagónico en la música norteña de Chihuahua,
0: influyendo a generaciones posteriores de grupos de la región.
1: Como pioneros, el conjunto Primavera rompió moldes al llevar el norteño a un público mucho más amplio. Hoy en tu día, el conjunto Primavera.

0: de los 80 llegó un cambio trascendental.
1: En 1988, Nacho Galindo anuncia su salida para dedicarse a la música cristiana. Fue un golpe emocional para el grupo.
0: Pero Tony Meléndez, un joven de tan solo 18 años, ingresa el 25 de marzo de 1989 como vocalista principal. Su voz fresca y potente revitalizó al conjunto. El primer álbum con Tony, Me Voy, Me Voy, en 1989.

0: Con Tony Meléndez al frente, el éxito comenzó a crecer.
1: En 1993 firmaron con AFG Sigma Records y lanzaron Menor Tie, un hit que renovó la balada norteña, y con temas como Te he dejado de querer y Quiero estar solo, lanzan a la fama este nuevo álbum.
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1: Poco después, Fonovisa adquiere el sello y los posiciona en el mapa nacional e internacional. Disfrutemos ahora Actos de

0: Conjunto Primavera.
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0: Hablemos un poco más de Juan Antonio Tony Meléndez Ortega. Es una de las voces más icónicas y respetadas del género norteño sax en la historia de la música mexicana.
2: Con su potente rango vocal y estilo melódico, lideró la etapa más exitosa del Conjunto Primavera, convirtiendo al grupo en una institución de la música regional. Nació el 7 de abril de 1971 en Sabateo, Chihuahua, México. A los 7 años se mudó con su madre a la ciudad.
0: Vivió en una casa muy pequeña donde las puertas interiores eran cobijas.
2: Desde niño aprendió a valerse por sí mismo, haciendo mandados y atendiendo una pequeña tienda familiar.
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0: En marzo de 1989, con tan solo 18 años, se unió al Conjunto Primavera. Tony estudiaba guitarra en Chihuahua y era un fiel admirador del conjunto.
2: Se hizo amigo del acordeonista Félix antes de imaginar que él mismo terminaría audicionando para el grupo. Algo de mí, Primavera.

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0: Conjunto Primavera.
1: Fue, por cierto, una audición bastante accidentada.
0: Cuando lo llamaron a audicionar a Ojinaga, cantó varias canciones sintiendo que algo sonaba mal.
1: Al final descubrieron que las pistas musicales estaban en un tono más bajo de lo que él cantaba. A pesar de eso, su talento convenció al director del grupo.
0: Tras ganar esta audición, el grupo le dijo que debían viajar de inmediato a Texas para un concierto.
1: Y él no tenía los papeles listos. Tuvo que hacer trámites express de pasaporte y visa, mientras otro músico lo suplía temporalmente.
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0: ¿Y sabes? Tony Meléndez cantó en el mismísimo Vaticano.
1: En diciembre del 2025 viajó a la Ciudad del Vaticano y tuvo el honor de interpretar la Guadalupana en la Catedral de San Pedro durante una misa. Una vez más, el

otra faceta, la política. Además de la música, Tony ha incursionado firmemente en la política mexicana. Fue diputado federal por el estado de Chihuahua y ha defendido temas relacionados con el agua y la agricultura de su región. Y además, es un personaje

0: conjunto Primavera ostenta récords impresionantes, 54 semanas consecutivas en el top 5 del regional mexicano, con 39 en el primer lugar.
1: Son el único artista mexicano con 16 canciones diferentes en el número 1 y 5 álbumes en esa posición. Estos logros los posicionaron como los más influyentes del género en los 90 y en el año 2000. Ave Cautiva, éxito consolidado de Íntimamente.

0: El Conjunto Primavera.
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2: Premios y reconocimientos no faltaron.
0: En 2008 reciben el Billboard a la trayectoria en la música latina y en el 2014 ganan el Grammy Latino al mejor álbum norteño por Amor, Amor.
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2: Han sido nominados múltiples veces y han colaborado con grandes como Ricardo Montaner, La Adictiva, Carin León y otros.
0: Datos curiosos abundan. Juan Domínguez sigue siendo el corazón del grupo después de más de 45 años.
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2: Varios exmiembros ya fallecieron, como Foro Sáenz y Chuy Hipólito, recordando la fragilidad de la vida en carretera. En 2023, un recopilatorio alcanzó 1,000,000,000 de reproducciones en Spotify. Otro dato interesante es su longevidad. Han superado cambios de sellos, vocalistas, accidentes y la evolución de la industria musical, manteniendo la esencia romántica.
0: Tony Meléndez lleva más de 35 años como voz principal, convirtiéndose en sinónimo del grupo para nuevas generaciones.
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0: Conjunto Primavera.
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0: Aquella agrupación que empezó casi como una boy band familiar en Ojinaga,
2: evolucionando a un fenómeno masivo. Su saxofón característico ha sido imitado por muchos, pero nadie lo hace como Don Juanito Domínguez.
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0: Han tocado en los escenarios más importantes de México y Estados Unidos, llevando la música de Chihuahua al mundo.
2: A lo largo de su carrera, han lanzado decenas de álbumes, desde los primeros en Joe Records, hasta producciones recientes como Con Toda la Fuerza y sencillos con duetos.
0: Su discografía es un testimonio de evolución constante, sin perder esa raíz norteña.
2: Hoy el Conjunto Primavera sigue activo, girando y grabando. Representan la resiliencia de la música regional mexicana y se han ido adaptando a estas plataformas digitales mientras hacen honor a su legado de más de 4 décadas. El Conjunto Primavera, Hazme Olvidarla.

0: Conjunto Primavera.
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0: En septiembre del 2019, Tony Meléndez vivió uno de los momentos más difíciles de su carrera.
2: Al quedarse sin voz durante un concierto en Allende, Coahuila, fue en pleno show. Tony sufrió un espasmo en una de sus cuerdas vocales que lo dejó afónico. Entre lágrimas se disculpó con el público por no poder continuar.

0: Como traumático porque era la primera vez que le ocurría en su larga trayectoria. Agradeció las oraciones y el apoyo de fans y medios.
1: Poco después, anuncia que todo evolucionaba positivamente y regresó a los escenarios.
0: Conjunto Primavera e Intocable, un desengaño.

0: El Conjunto Primavera.
1: Y así, más de 45 años después de aquel 21 de marzo en Ojinaga,
0: El Conjunto Primavera no es solo un grupo musical, es una historia viva de sueños hechos realidad,
1: de saxofones que susurran al corazón,
0: de voces que consuelan almas rotas y de un legado que trasciende generaciones.
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1: han acompañado bodas, desamores, fiestas y momentos de nostalgia en miles de vidas. Su música sigue floreciendo, así como su nombre eterna, que los vio nacer Primavera, recordándonos que el verdadero arte no envejece, sino que madura y emociona cada vez más.
0: Hablemos de el fenómeno Necesito Decirte. Este tema, lanzado en los años 90, se convirtió en un himno definitivo y este álbum homónimo logró vender más de 1 millón de copias solo en Estados Unidos.
1: Para el año 2003, el grupo ya acumulaba más de 10 millones de discos vendidos.
0: Y es el tema final de Íntima.

0: En la producción, Alex Arriaga. Soy Jazz Quebec.
1: Y esperamos de todo corazón que hayas disfrutado de este espacio tanto como nosotros disfrutamos hacerlo para ti. Nos escuchamos la próxima semana con el especial de Tex-Mex.
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0: Y oigan, a través de los micrófonos del 93.3 de tu radio, te saluda y te acompaña Checo Lalde hasta las 12 del día, así que ya lo sabes, conéctate, manifiéstate, 722-213-1389. Es Juan Gabriel y Natalia Lafourcade. Muy buenos días.
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2: 11.9.

0: Hola, hola, ¿cómo estamos, familia de Radio Cristal Toluca en el 93.3 de tu radio? Yo soy Checo Lalde, ya te saludo y te acompaño en este gran y poderoso 5 de julio como debe de ser. Oigan, muchísimas gracias a toda la gente que ya conecta con nosotros a través del 722-213-1389. Llega el momento de lanzarnos y de iniciar esta mañana con un gran y poderoso Día Internacional. Y es que hoy 5 de julio se homenajea a una de las prendas de vestir favoritas de todas las mujeres para disfrutarlas, sobre todo durante un día soleado y relajante. Pero eso sí, que sea en el mar o en la piscina, ¿verdad? Porque como dicen por ahí, en el mar la vida es más sabrosa. Y es que hoy 5 de julio se celebra el Día Mundial del Bikini y la fecha coincide con el día de la presentación del primer bikini en el mundo, que fue un día como hoy, pero del año 1946. De hecho, dato bien interesante es que en varios países de Latinoamérica el bikini es conocido como traje de baño o bañador. Y también, cuando surgió el bikini, en algunas ciudades de Estados Unidos prohibieron su uso en lugares públicos. Así que bueno, ahí te dejamos este gran y poderoso Día Internacional. Soy Checo Lalde, iniciando la mañana contigo en este domingo a través de los micrófonos del 93.3.
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0: Música nueva, música fresca, se llama Corazón Sin Cara.
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0: 11:17.

0: A este gran y poderoso domingo llega la voz más dulce de la radio. Ella es Rubí Escobar. Se llama No Hay Manera. Quédate conmigo en este fin de semana en el 933.
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0: 1124.

0: Familia de Radio Cristal Toluca, oigan, muchísimas gracias a toda la gente que sigue conectando, que sigue disfrutando de esta buena programación. Y bueno, llega el momento de lanzarnos con luces, cámara y acción. Y bueno, esto es lo más nuevo en la pantalla grande. Vamos a hablar de Minions y Monstruos. Ahí les va un poquito de contexto de esta película. Se trata de un relato disparatado, absurdo, sorprendentemente verídico sobre la forma en la que los Minions pues irrumpieron por ahí Hollywood. Alcanzaron la fama con super celebridades, pues con el paso del tiempo también lo fueron arruinando todo a su paso. Liberaron criaturas monstruosas por todo el planeta y finalmente tuvieron que aliarse pues para intentar por ahí arreglar el desastre monumental que ellos mismos provocaron. Es de lo más nuevo en cines. Ya también por ahí platicábamos la semana pasada de Toy Story, que también es una película increíble con un mensaje muy poderoso, sobre todo para las nuevas generaciones. Así que tienes que verlo. Ahí les va también para aquellos que dicen: Checo, nunca he visto Minions, porque de verdad no sé, pero usted va a pensar, ya toda la gente conoce Minions, Checo, pero no, yo sí he conocido varias gente que me dice: Checo, nunca le he dado la oportunidad a Minions, se están perdiendo de una joyita, Tenemos Minions, tenemos Minions 2, mi villano favorito en el 2010, mi villano favorito 2, 3 y también Minions 3, que pues ahora es la nueva entrega, así que no se lo pueden perder en la pantalla grande.
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0: El dúo que nos encanta, y yo creo que va a ser la única canción que vamos a tener de ellas dos, después de todo lo que se ha hablado y rumorado. Hablamos de Yuridia y Ángela Aguilar. Se llama ¿Qué agonía? Soy Checo Lande, contigo en este fin de semana. Buenas, buenas.
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0: 11:40.

0: Soy Checo Lalde a través de Radio Cristal Toluca y llega el momento de lanzarnos con lo más viral. A ver, hoy se enfrenta Inglaterra contra México y eso se va a poner bueno. Pero ya se puso bueno desde que el vocalista de Oasis aseguró en redes sociales que la selección inglesa vencerá 5-0 al equipo mexicano con este justamente cruce de octavos de final. Él dijo, sí, así tal cual, 5-0, lo escribió en X y pues rápidamente llamó la atención de aficionados en vísperas de este gran duelo que obviamente se espera con mucha, mucha emoción el día de hoy. Porque imagínense, si así festejó la afición ahora que le ganó a Ecuador, ¿cómo se va a poner el día de hoy? Pues que le va a ganar a Inglaterra, ni modo, Oasis. Tenemos que decirte que ya prendimos el cirio, ya pusimos a San Antonio de cabeza. Jenny Rivera ya la bajamos del cielo para que esté lista justamente en la portería. Y pues mira, tenemos la Rosa de Guadalupe, ¿verdad? Lista para hacernos el milagrito y pronto regalarnos también un buen capítulo. Así que familia, pues bueno, es lo que circula en redes sociales.
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1: IBEX Iztapalapa para el mundo entero, criaturillas del señor. Llegan Los Ángeles Azules y Miguel Bosé. Se llama Morir de Amor.
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1: 11.49.

0: La última y nos vamos, criaturillas del señor, y es que Yolanda Lizárraga Félix, hija del reconocido músico sinaloense Germán Lizárraga y nieta de Cruz Lizárraga, fundador de la banda El Recodo, pues falleció el pasado 30 de junio. La noticia fue confirmada mediante un comunicado difundido en redes sociales por la banda Estrellas de Sinaloa, fundada por Germán Lizárraga, y bueno, en el mensaje los integrantes expresaron sus condolencias y manifestaron su respaldo al músico y sobre todo a la familia ante dicha pérdida. Así que bueno, nos unimos a esta pena que embarga la familia de Germán Lizárraga por la pérdida de su hija Yolanda Lizárraga. Soy Checo Alalde, de esta manera nos despedimos, nos desconectamos a través del 93.3 de tu radio. Buenos días, hasta el próximo domingo. Adiós.
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1: La ley de la selva o del asfalto. El grande se come al pequeño, el fuerte somete al débil y todos buscan sacar provecho del otro. Las naciones poderosas explotan a las débiles. Las grandes empresas se van comiendo a las pequeñas hasta dejarlas en la ruina. Lo mismo sucede en los barrios y en las familias. Tu Señor, nos enseñas a ir contracorriente y dar gracias por la gente sencilla y nos pides que aprendamos de ti, que eres manso y humilde de corazón. Ayúdanos a ser obedientes a tu palabra.
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3: El ángel del Señor anunció a María
4: y concibió por obra del Espíritu Santo.
3: Dios te salve María, llena eres de gracia, el Señor es contigo. Bendita eres entre las mujeres y bendito el fruto de tu vientre Jesús.
4: Santa María, Madre de Dios, ruega por nosotros los pecadores, ahora y en la hora de nuestra muerte. Amén.
3: He aquí la esclava del Señor.
4: Hágase en mí según tu palabra.
3: Dios te salve María, llena eres de gracia, el Señor es contigo. Bendita eres entre las mujeres y bendito el fruto de tu vientre Jesús.
4: Santa María, Madre de Dios, ruega por nosotros los pecadores, ahora y en la hora de nuestra muerte. Amén.
3: Y el Verbo se hizo carne
4: y habitó entre nosotros.
3: Dios te salve María, llena eres de gracia, el Señor es contigo. Bendita eres entre las mujeres y bendito el fruto de tu vientre Jesús.
4: Santa María, Madre de Dios, ruega por nosotros los pecadores, ahora y en la hora de nuestra muerte. Amén.
3: Ruega por nosotros, Santa Madre de Dios,
4: para que seamos dignos de alcanzar las promesas de nuestro Señor Jesucristo. Amén.
3: Oremos. Infunde, Señor, tu gracia en nuestros corazones para que los que hemos conocido por el anuncio del ángel la encarnación de tu Hijo Jesucristo, por su pasión y su cruz, seamos llevados a la gloria de la resurrección por el mismo Jesucristo nuestro Señor.
4: Amén.
3: Gloria al Padre y al Hijo y al Espíritu Santo,
4: como era en el principio, ahora y siempre, por los siglos de los siglos. Amén.
3: Ángel de Dios, que eres mi custodio, ya que la soberana piedad me ha encomendado a ti, ilumíname, guárdame, rígeme y gobiérname.
4: Amén.
3: Que el auxilio divino permanezca siempre con nosotros.
4: Amén.
3: Y la bendición de Dios Todopoderoso, del Padre, del Hijo y del Espíritu Santo, descienda sobre ustedes y les acompañe para siempre.
2: Amén. 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

0: qué rollo, qué show, qué tranza, hello, ¿cómo estamos, familia de Radio Cristal? Yo soy Checo Lalde y es un gusto para mí saludarte y acompañarte en este fin de semana. Oigan y abróchense bien los cinturones porque es momento de arrancar este viaje.
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0: Llegamos al séptimo mes del año, meses que han ido como el agua, pero ¿qué le parece si conocemos los movimientos que hubo esta semana en el Top 10? Tuvimos 6 temas que van avanzando lugares, 3 temas que se desploman y una nueva entrada a la lista. Iniciamos el recorrido musical con el tema que inicia su camino para alcanzar la cima del top. Se trata de Los Huracanes del Norte y Gerardo Díaz con su sencillo Fue Mentira, tema que fue lanzado allá en el lejano 2006 y que 20 años después vuelve a resurgir en esta colaboración con Gerardo Díaz. En la lista más importante de México y América Latina, Fue Mentira, Huracanes del Norte y Gerardo Díaz.
1: Décimo lugar.

0: Y seguimos con los movimientos en la lista más importante de México y América Latina, y ahora platicaremos de los temas que van en descenso. El primero de ellos es Por Ella, de Belinda y Los Ángeles Azules, que caen 3 escalones y se instalan en el 9º lugar de la lista. Los Ángeles Azules también inician su gira por la Unión Americana el viernes 21 de agosto. En el top 10, Belinda y Los Ángeles Azules, Por Ella.
1: Lugar 9.

0: Familia de Radio Cristal, continuamos con los movimientos en el Top 10. Y ahora te presentamos el primer tema que escala posiciones en la lista. Se trata de Lenin Ramírez y su tema Todo lo fue, que no requiere abandonar el top. Y tampoco lo quiere abandonar él, ¿eh? Que al avanzar dos posiciones, se instala en el sitio número 8 del top. Este sábado 11 de julio, Lenin Ramírez se presentará en el recinto ferial de la Feria de Texcoco, donde compartirá escenario con Tercer Elemento.
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0: En la lista más importante de México y América Latina, Todo lo fue Lenin Ramírez.
1: Octavo lugar.

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0: Familia de Radio Cristal, oigan, llega el momento de lanzarnos con nuestra primera novedad que corre a cargo de Thalía y su sencillo Cariño Mío.
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0: Tema que retoma ese clásico millennial que hemos escuchado y cantado demasiado, A Puro Dolor, para transformarlo en una declaración de amor propio y renacimiento emocional. El tema, construido sobre una base de cumbia, combina el icónico coro del éxito puertorriqueño con una respuesta que mira hacia adelante, celebrando los nuevos comienzos y la fuerza de un corazón que vuelve a enamorarse. En el Top 10, Thalía y su sencillo Cariño Mío.

0: Lugar 7.
1: Y seguimos con los movimientos en la lista más importante de México y América Latina. Y continuando con los temas que van escalando posiciones, te presentamos el segundo sencillo que sube dos lugares. Y se trata de Ayúdame, de los dos de Tamaulipas, que se instalan en la séptima posición del top. Los dos de Tamaulipas se presentarán este viernes 10 de julio en el Blue Moon, allá en lo que viene siendo Virginia. Así que si andas por aquellos rumbos, pues no te la puedes perder. En el top 10, los dos de Tamaulipas, Ayúdame.
2: Séptimo lugar.

0: 6.
1: Y continuamos con los movimientos en el top 10. Y el segundo tema que baja lugares es Perdón si no te llamé, de Cazzu, que cae en 2 sitios para quedar instalada en la posición número 6.
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1: Cazzu reiniciará su gira Latinaje en el mes de septiembre, iniciando en Guatemala, visitando Costa Rica, Uruguay, y en noviembre se presentará en España, en las 2 ciudades de Madrid y Barcelona. En la lista más importante de México y América Latina, Perdón si no te llamé, Cazzu.
0: Lugar 6.
3: Perdón.

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0: Criaturillas del Señor, y continuamos con los movimientos en esta, la lista más importante de México y América Latina.
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0: Y el tercer tema que va en ascenso es Tu Falta de Querer, de la arrolladora Van de Limón, de Don René Camacho, que sube dos sitios y se instala en el quinto lugar del top. La arrolladora Van de Limón se presentará el sábado 11 de julio en el Estadio Andalucía, en la ciudad de Huehuetenango, Guatemala. En el top 10, la arrolladora, Tu Falta de Querer.
1: Quinto lugar.

0: Y seguimos con los movimientos en el top 10. Y el tercer tema que cae posiciones es Bésame Diferente de La Adictiva. Que desciende 3 posiciones y se instala en el cuarto lugar del top. En la lista más importante de México y América Latina, Bésame Diferente, La Adictiva.
1: Cuarto lugar.

0: ¡Familia! ¡Buenas, buenas! Y oigan, ¿qué creen? Que llegamos a lo más hot de la lista más importante de México y América Latina. Los tres temas que están marcando tendencia en el gusto de la gente. Esto es lo más hot del top. El cuarto tema que escala posiciones es Naturalita, de Jorge Medina y Josie Quinn. Ah, y Jorge Celedón.
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0: Que suben dos lugares y se instalan en el tercer lugar del top. Jorge Medina y Josie Quinn se presentan el viernes 24 de julio en la Feria Nacional de Durango. En el top 10, Jorge Medina, Josie Quinn y Jorge Celedón, Naturalita.
1: Tercer lugar.

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0: nuestra segunda novedad corre a cargo de Grupo Firme y su sencillo Nunca Supiste Que Te Esperé, un himno al desamor y a la esperanza. Fue frustrada, ¿verdad? Al cierre de ciclos.
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0: La letra retrata el dolor de aferrarse a la ilusión de que un amor volverá, mientras la otra persona pues continuó con su vida sin mirar atrás. En el Top 10, Grupo Firme, Nunca Supiste Que Te Esperé.

0: Lugar 2.
1: Y seguimos con lo más hot del Top 10. El quinto tema que esta semana avanza posiciones es Una Vida Juntos, de Grupo Frontera, Maluma y El Bogueto, que sube un lugar y se instala a un paso de alcanzar la cima del top. Grupo Frontera continúa su gira por el viejo continente, donde se presentará el lunes 9 de julio en Marbella, España, y el 9 de julio en el Movistar Arena de Madrid, España. En la lista más importante de México y América Latina, Una Vida Juntos, Grupo Frontera, Maluma y El Bogueto.
2: Segundo lugar.
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0: ¡Tan, tan, tan! Y ahora sí, criaturillas del Señor, llegamos al momento que todos esperábamos. Es el tema más hot de la semana.
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0: Avanzando una posición, Ricardo Montaner y Eder Muñoz se apoderan de la cima del Top 10 con su sencillo Para que seas feliz. Eder Muñoz se presentará el sábado 1 de agosto en el Paramount Circ. En la lista más importante de México y América Latina, Ricardo Montaner y Eder Muñoz, Para que seas feliz.

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0: señoras y señores, ¿cómo estamos? Oye, qué bonito domingo estamos pasando en este momento a través del 93.3. Y como siempre, de pata de perro, la comadreja entre más grande, más... Es correcto, más comadreja. Andamos por aquí y por allá. Y hoy les traigo sorpresas. Hoy voy a platicar con unos compas y con una señorita que viene, híjole. Ahora les voy a platicar más adelante de qué se trata, pero antes déjenme saludar a toda la banda que está allá en estos momentos en la producción, como siempre, echándole ganas y que me los pongo a trabajar los domingos para que se les quite. Toda la semana no hace nada, entonces hay que traerlos los domingos. En este momento ya está produciendo el buen Rafita Madrid, que ya se le llega la hora, ya se le está acercando el ahorcamiento y va a aprovechar estos momentos porque ya se nos casa Rafael. La producción también está a cargo de Alex Arriaga y bueno, todos bien comandados a través de Radio Cristal. Mi nombre es Miguel Ángel Hoyos Bielma, como ya lo decía, soy la comadreja, 1.85, y por eso entre más grande, más, es correcto, más comadreja. Vaya preparándose, deseo que este domingo lo esté pasando de maravilla, que esté en casita seguramente descansando, o también, si la suegra le puso a hacer algo, pues ¿qué le hacemos? Ni modo, vivimos ahí con ella, ni modo que le digamos que no, ¿verdad? Y si usted está trabajando, pues le vamos a acompañar con la música y los éxitos del 933. Regresando del corte, tengo invitados especiales y no son cualquier invitado, no. Les voy a decir de qué se trata, pero les adelanto que tiene que ver con sabrosura, ricura, movimiento de cadera para allá, para acá. Movimiento también de botecito o lo que cada quien tenga. Así vamos comenzando en este domingo y trepando el volumen. Soy la comadreja, es momento de que coma sopita. Voy a la pausa y regreso con la música.
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2: La una de

0: local, la música. Sí, señoras, señores, ahora sí, vamos preparándonos y deseamos que este día lo pase de maravilla, descansando, y como siempre, gracias por escucharnos de 1 a 4 de la tarde. Gracias, gracias, gracias. Ahora sí, a lo que nos truje, chenchos, déjame decirle que hay una agrupación que está pidiendo ya, ya, quieren sacar todo el cotorreo, porque ya llevan un tiempecito, pero hoy en día es momento de que les presentemos, y qué mejor en domingo, con esta versión que ellos quieren darle a su agrupación musical, y quieren que usted los conozca, y entonces, pues, obviamente, dijeron, queremos ir con la comadreja para que nos presente. Señoras y señores, a través del 93.3, les presento a todo Toluca y al mundo, ellos son...
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0: señor. Sí, señor. Vean nomás, sí se pudo, ¿eh? Increíble. No me lo esperaba yo.
1: No es cualquier ola, no es cualquier cumbia. Es una cumbia que están adaptando de diferentes partes del mundo. La unen, se acomodan, se apapachan y surge la nueva ola de la cumbia. Muchachos, ¿cómo están?
0: Pues aquí andamos bien chidotes, disfrutando de este bonito domingo en Guanajuato, que es una ciudad bellísima. Lucio vino a visitar a sus carnalas.
2: Así es,
1: mis tías. Sí,
0: exactamente. Sí, sí. No, así güey ya son sus carnalas. Este güey puede ser un tío, yo creo.
1: También debo decirlo, ¿eh?
0: Sí, no, está difícil, pero pues sí, estamos muy contentos de estar acá chambeando. Andamos amenizando las festividades del Soltero Festival. Y luego pues coincide con que pues está pasando lo que está pasando en esta nación.
1: Caballito,
0: sí, oye, bueno, pues digo, entonces a ver qué nos depara el destino este bonito domingo.
1: Oye, y fíjate que tanto tú como yo, la verdad es que no fuimos unos caballeros que digamos, porque hay una dama dentro de la agrupación que es la voz principal, que bueno, algo que los caracteriza a ustedes, muchachos, a la nueva ola de la cumbia, es que vienen montados en máscara. Bueno, la máscara viene montada en ustedes y es una forma diferente de hacer esta cumbia. Pero quiero presentarles a ustedes antes, porque no nos vimos como muy caballerosos que digamos. Un servidor fue el primer burrote, ¿verdad? Tape para mí. Está la señorita Celine Dion. Un aplauso para
0: ella. Un aplauso, Celine Dion, bravo.
1: Ella es colombiana, ¿verdad? Guapísima. Desde aquí se le ve luego la guapura que trae su máscara. ¿Cómo estás, Celine Dion?
3: Muy bien, muy bien. Feliz de estar aquí en México promocionando nuestro nuevo disco. Llegó la nueva ola, pues está aquí con mis muchachos. Vamos a tocar en Guanajuato. Entonces, estamos súper, súper contentos de estar aquí en este festival.
1: Me parece perfecto y gracias por estar en los micrófonos del 93.3. En estos bloques, en esta hora, vamos a platicar acerca de todo lo que los trajo aquí para esta versión de la cumbia. ¿Les parece? Pero también tenemos más invitados. Bueno, ya escuchamos está Lucio y está Primitivo. Saluden, muchachos, por favor.
0: Así es, saludos. Nos faltan los otros tres miembros de la banda, Tacho, tu muchacho, el Gabacho, Huerequeque Valdivia y Hipólito Madero. Te podía dar excusas de la realidad, es que se quedaron empiernados y así sucede.
1: ¿Entre ellos?
0: Pero la verdad es que estás platicando con los tres que importan, entonces no hay bronca.
1: Ah,
0: no
1: te preocupes. Oye, mi pregunta es, ¿se quedaron empiernados entre ellos?
3: Sí.
0: Es difícil saber.
1: ¿Quién sabe? Tú dijiste, yo me voy a...
0: Puede ser.
1: Oigan, déjenme ir corriendo a una pausa pequeñita, si me lo permiten, y regresamos ya ahora sí para desmenuzar qué es la nueva ola de la cumbia. ¿Les parece?
0: Vámonos. Perfecto. Cierro, pariente.
1: Venga, vamos a la pausa, regresamos con más música en el 93.3.
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0: ¿Quién te saluda? Miguel Ángel Hoyos Bielma, la comadreja en este maravilloso domingo. Qué bonito. Les voy a contar algo. Aparte, las máscaras de estos muchachos están bien bonitas, están bien detalladas. Y eso quiere decir que le invierten bien para que obviamente no sea solamente un espectáculo musical, sino también un espectáculo visual. Y está muy bueno. Deberían de checar sus redes sociales. Oigan, saludos muy especiales, comadreja. Dile, por favor, ya cheque sus redes sociales. Qué guapa la señorita, ¿sí? ¿Ah? Está guapa la muchacha y aparte te la imaginas porque tiene su máscara y solamente se deja ver los ojos y una parte de la boca y también la un poquito de sus cachetitos y obviamente la quijadita. Entonces como que se presta la imaginación cómo será y le pones ahí, le acomodas el cabellito. Aparte qué chido, y no nada más a Celindy, también a todos los muchachos de esta que es la nueva ola de la cumbia. Saludos para el buen Chistobar Santos. Hola, hola, comadreja. Así como dices de tu máscara, yo quiero que me pongan una de gorila. De gorila. Me imagino, pobre gente, cuando vas en la calle. Oye, ¿qué culpa tiene? ¿Qué culpa tiene los que te rodean? Saludos, Jorge Mejía. Yo quisiera una ponerme una máscara de la parca, comadreja. Muchas gracias en redes sociales de Radio Cristal por sintonizarnos. Sigan pasando un excelente domingo. Tengo que viajar a una pausa. Y recuerda, alguna preguntita que tengas para la nueva ola, 722-213-1389 es nuestro número de WhatsApp, 722-213-1389. Señoras y señores, a lo que nos truje chencha, a los que nos sigue tujiendo. Voy a la pausa, regresamos con más.
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0: Gracias, señoras y señores.
1: Claro que sí. Claro que sí.
0: Qué bonito. Oigan, estamos a los que van prendiendo su radio en cabina. Estamos haciendo una conexión simultánea en este maravilloso domingo. Oigan, muchachos, y como que se les ocurre, ¿qué hacen los domingos? Porque yo sé que ya tienen algunos una edad muy avanzada, la neta. Aunque tengan las máscaras, se les nota,
2: Que no vinieron.
3: Quiero, la abuelita.
0: Wow, ya okay. Ni escuché, wow. Si me alburiaste, qué bueno, ni escuché. Oigan, pero a ver, cuénteme, antes de entrar en materia, ¿por qué las máscaras? Yo sé que todo el mundo les pregunta lo mismo, pero a ver, a mí díganme la neta, aquí están entre compas, ¿por qué las máscaras?
1: Porque los cinco hombres de la banda estamos bastante feos y este es un medio cruel, este es un medio muy difícil. Chelín es muy guapa, ella es bellísima, pero ella pues es buscada por la justicia en diferentes lugares del mundo por demandas de paternidad, más que nada embaraza a los gatos, no sabemos cómo le hace, pero es posible que los hombres embaracen, especialmente
2: después de cuando se ha hecho. Y por eso sacamos un sencillo que estamos promocionando que se llama Casada con la Cumbia, para que nos dejen de preguntar al estado civil de Chelín, por favor. Ahí está la canción, vayan, escúchenla, vayan al internet y escuchen la razón por la cual Chelín está casada con la Cumbia.
0: Oye, y aparte de las máscaras, nombres muy irreverentes, ¿cómo decidieron hacer esta situación?
1: Yo creo que mis jefes sí le metían al Chemo o algo así, porque
3: no me querían.
1: Sí.
0: No te querían. Oye, obviamente estás en el escenario, Celine Dion, y te buscan porque como lo dicen mis compas, el Uso y el Primitivo, es una mujer muy guapa, todas las mujeres colombianas son guapas, todas las mujeres mexicanas son muy guapas, pero la máscara, ¿cómo le haces? Fíjate que es una pregunta, y no porque yo me quiera maquillar, ¿verdad? ¿Cómo le haces para que el maquillaje por dentro, porque te maquillas, me imagino, todavía, ¿verdad? Y te pone la máscara.
1: Viene preguntando las preguntas que importan, así es, las preguntas.
0: ¿Cómo le haces? ¿O qué tipo de maquillaje para que mi suegra lo use? Porque, o sea, imagínate, te pone la máscara y te llega a sudar, obviamente, la carita, la cabecita.
3: Sí. Bueno, pues digamos, ellos me decían, porque me maquillo tanto. No, yo no me maquillo mucho, me maquillo más que todos los ojos. Es como lo más importante, que es lo que se ve. Y me pongo un poquito de base, pero no me hago mucho, la verdad. O sea, porque pues, ¿para qué? no le hago mucho.
0: Sí, y ustedes, muchachos, se ponen maquillaje.
1: No, y ella tiene que reducir sus poderes un leve. Te digo que anda embarazando por todo el mundo. O sea, le tiene que bajar huevos al rompope.
0: Poquito. Voy a una pausa de volada, porque sí tenía esa duda de cómo le hacía Celine Dion para el maquillaje y la máscara. En redes sociales voy a subir en un ratito más imágenes de ustedes para que lo vayan conociendo, pero tengo que ir sí o sí a la pausa comercial. Hoy en el 93.3, ellos son
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0: ¡Ponga la pausa y regresamos! 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

0: son el 93.3, yo sigo siendo la comadreja. Excelente domingo, ¿qué onda? Ya se fue por los taquitos de plaza, ya el consomé, las carnitas, muchachos, ¿qué almorzaron hoy por la mañana ustedes?
1: Nada, como todavía no tocamos, no nos dan de comer, hasta que
0: ¿es
1: no...
0: ¿Es en serio? ¿Sí me los maltratan?
1: Hasta que no toquemos, pues es que llega, ya llega a un nivel en el que eres así un producto corporativo y hay ciertas reglas que tienes que seguir,
2: no,
1: carnal.
2: No puedes comer.
1: No puedes comer, no, aparte luego el tacho, el baterista, si le das de comer antes de tocar, se multiplica, así como los gremlins, pero gachos. Entonces,
0: oye,
1: no.
0: y aparte decíamos que las máscaras, pero entonces sí me los mantienen en un estado de salud bueno, para que ya mínimo no vean sus carotas de ustedes, de Selena, ya ni hablamos, ¿verdad? Porque ella es, digamos que, y luego al frente la imagen, pero de ustedes les tapan la cara, pero el cuerpo los traen, porque la neta son guapos de cuerpo, vamos a decirlo, la verdad. Los hombres son más guapos de cuerpo.
1: Es lo que voy a decir, ¿no? O sea, digo, y
3: mis agarraderas del amor, pero pues esas son muy importantes para que tener, o sea, esas las necesito.
0: Oye, y si es importante, es que la verdad, estamos acostumbrados a ver que el vocalista guapo, ¿no? Al ver que el tecladista también, hermoso, ¿no? Y de repente ustedes salen con las máscaras, pero a ver, díganme, ¿por qué surgió lo...? Ya me dijeron que porque están feos. La neta, no les voy a creer, la neta. Pero, ¿cuándo decidieron juntarse varios de ustedes de varios lugares de este hermoso planeta Tierra? ¿Por qué decidieron? ¿Cómo se juntaron? ¿Quién decidió?
1: O sea, la verdad es que el proyecto empezó hace muchos, muchos años con un diferente alineación. Cuatro de nosotros estábamos cuando empezó todo esto y al principio realmente fue como todos éramos músicos de diferentes géneros y esta era nuestra primera incursión a la cumbia. Queríamos como que darle una onda nueva, ¿no? Y que no se asociara tanto, pues, el trabajo que hacíamos con otras bandas, con el trabajo que hacíamos con esta, ¿no? Y de ahí surgió la idea de taparnos el rostro. Lo de la máscara del luchador realmente fue como que un accidente, fue como que una idea tirada y alguien dijo, pues yo me tapo con esta, pues yo con la del luchador, pues yo también, pues vámonos. Fue muy accidental, y todo salió realmente para hacer un show. Era un proyecto que iba a salir para nomás hacer un par de shows y vámonos, ¿no? Y resultó que sí nos tropezamos con básicamente con el concepto que años y años después, pues aquí seguimos, ¿no? Y nos ha dado muchísimas experiencias. Por ahí de la pandemia fue cuando esta alineación que tenemos ahorita, pues pasando la pandemia, fue cuando se solidificó ya con Chelín y con el Huerequeque. Y pues bueno, estamos ahorita encantados como la nueva cumbia. Y así fue la historia. Y ya no me pregunten más.
0: Y ya no
1: me
0: pregunten. Ya no te sabes. No, oye. No crearon, no destruyeron, al contrario, transformaron, como ya lo dijiste. Voy a la pausa corriendo para platicar más acerca de esta nueva ola de la cumbia que están dándose a conocer, no solamente aquí en Toluca, sino en todo el mundo, en esta gran gira de promoción. En estos momentos y en vivo en el 93.3, ellos son...
4: ¡La nueva ola de cumbia! ¡Pégale, pégale!
0: ¡Fuga la pausa! ¡Fuga, fuga, fuga!
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0: 93.3, señoras y señores, y en vivo con ellos, que son...
1: ¡En la nueva hora de cumbia, pana! ¡Aquí estamos! ¡Aquí estamos! Desorganizados.
2: Háblame acerca de este material tan hermoso que están presentando a los medios de comunicación y en este momento es al 93.3, que hay bastantes canciones buenas para bailar, hay canciones que podemos ocupar para varios momentos que tenemos en la vida, como son las canciones, ¿no? Platíquenlo, muchachos, por favor.
3: Sí, pues este disco llegó La Nueva Ola, es nuestro primer esfuerzo discográfico con nuestro sello de Universal Music México, y básicamente tiene 10 temas que son, pues ahora sí que han documentado nuestro trayecto en este último año y medio, ¿no? De toda esta aventura de venir, tocar a México por primera vez el año pasado y hacer toda esta combinación que traemos ahora, ¿no? Tiene 10 temas, algunos son versiones de canciones muy conocidas como Los Malaventurados No Lloran, Guitarras Blancas, Cumbiando, que pues era Bailando, pero ahora se llama Cumbiando, y pues también tiene pues canciones originales de La Nueva Ola de Cumbia, como el Ricky Ran, como Casada con la Cumbia, que es la que estamos promocionando ahorita, llegó La Nueva Ola, entonces pues tiene un poquito de todo, es bastante cumbia, pues combinado con un poquito que de merengue, que de pop, que de tecno, que de rock, que de... y ya no sé de qué hacemos, la verdad, se nos acabó la medicina del déficit de atención y no podemos parar de combinar cosas que no deberían estar juntas a veces.
2: Y aparte, estar en México es estar en una fiesta, seguramente a todos los eventos que han ido, así como son, como los he visto en los videos, imagino que si les piden una canción, como son buenos músicos, aunque no la tengan en su repertorio, la hacen porque hay fiesta.
3: Sí, pues pasa hasta con nuestras canciones, o sea, la verdad, ni esas las traemos en el repertorio a veces, pero pues como sea, se avienta uno, pues eso es lo que se trata, todo se trata de la confianza, carnal.
2: Oye, y eso tiene que ver mucho con la entrega que hacen ustedes para esto que aman, que es la música, y en esta manera de hacerlo tan diferente a los demás, que es lo que están realmente haciendo, ¿no?
3: No, pues sí, pues ahora sí que...
4: Sí, nos gusta mucho combinar géneros, igual también creo que influye mucho el hecho de que en la banda somos de diferentes países de Latinoamérica, entonces cada quien trae su sabor. Sí,
2: cada quien le mete su granote de arena.
4: Exacto.
2: Oigan, vamos a ir a la pausa otra vez porque me cortea mucho aquí la producción, pero regresando, vayan pensando ahí qué tipo de llaves harían en el escenario, va, musicalmente hablando, ahorita regresamos con eso. En este momento está Celine Dion, el buen Lucio y Primitivo, ellos son
1: La Nueva Ola de Cumbia.
2: Es correcto, vamos a la pausa y regresamos.
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0: En este ambiente futbolístico, les mandamos un fuerte abrazo. Gracias a quien está en sintonía del 933. Sí, te saludo, soy la Comadreja. Y tengo saluditos muy especiales a través de las redes sociales. Oye, estamos enlazándonos con los amigos de la nueva ola de la cumbia. Por esta rola de Casada con la cumbia, está buenísima, está buenísima. Y les recuerdo que tenemos en vivo a Celine Dion, a Lucio y también al buen Primitivo. Ambos muchachos, caballeros de Guadalajara, de la Ciudad de México, y Celindy de Colombia. En un rato más platicaremos con ellos. Mientras tanto, saludos muy especiales a Susana Velázquez. Saludos, comadreja, en este día te estamos escuchando. Mándale un fuerte abrazo a toda mi familia que estamos escuchándote. Y te invitamos un taquito de plaza, como ya decías. Obviamente, ¿saben de qué se me antojó? Del queso de puerco. Híjole, quesito de puerco, nopalitos y el quesito, ¿cómo se llama? El queso blanco, no, el doble crema. Obviamente, el doble crema para el taco de plaza. Saludos al buen Charlie Cervantes, comadreja. Saludos, bendiciones y que viva la lucha libre mexicana. Qué buen concepto el de estos muchachos, ¿sí, verdad? Saludos. Yo me acuerdo cuando iba a las luchas allá en la Ciudad de México, en la arena, y también había una arena allá en Ciudad Nezahualcóyotl, me llevaba mi madre, la verdad, se aventaron. No, hombre, ahí como que te vas a desahogar, ¿no? Imagínate, si ya te desahogas en el cuadrilátero, ahora con la cumbia, transformas el cuadrilátero en escenario, ahí con batería, guitarra, sax, y bueno, todo el cotorreo que tienen estos muchachos, muy bien interpretado y ejecutado con la nueva ola de la cumbia. Voy corriendo la pausa. Regresamos con más música en el 93.3.
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0: ver.
1: Oiga, no sé ustedes, pero a mí ya me dio calorcito. Ya me voy a quitar este. A ver, de compas aquí, de compas. Ustedes viendo la carota de la comadreja. ¿Cómo qué máscara le quedaría? Porque ustedes diseñan el vestuario, me queda claro. Diseñan sus máscaras. ¿Qué máscara le pondrían a la comadreja? Así como lo vende, guapo, fortachón, flaco. Ay, estoy feo, la neta.
2: Pues sí, una comadreja, pero pues así, más acá, más estilizada, más satánica.
3: Yo veo como colores como negro y rojo.
1: ¿Negro y rojo? ¿Así sí se nota?
3: ¿Qué opinan? Sí.
1: Sí. Oigan,
2: pues yo le
1: dije que estamos. Gracias por darme los tips para una mascarilla. La neta es que me quiero poner, la neta, sí, uno es feo. Y lo bueno es que los locutores, pues no nos vemos a cuadro, ¿verdad? Creamos la magia, pero ustedes que sí están en el escenario, cuéntenme por favor, ¿cómo es que se divierten, muchachos? Yo sé, cada quien con su instrumento, con su micrófono, pero en lo personal, yo sé que hay que hacer equipo, pero en lo personal, cuéntenme esta experiencia de diversión en el escenario, porque hay, como ya lo decíamos en bloques anteriores, de músicos que solamente van a, pues, a cantar y acá hacerse los guapos, ¿no? Debo decirlo, porque los hay, pero ustedes, cuéntenme, por ejemplo, tú, Celindy, ¿cómo disfrutas el escenario a ti, a tu diversión y a tu país tan hermoso?
3: Pues el escenario para mí es como un santuario, entonces yo trato de dar al máximo de mí, y pues creo que también el tema de la

0: viernes, sábado a las 7 y domingo 10 de la mañana. Íntimamente.
1: Sí, hay mucho que nos conecta mucho la máscara con la gente en una forma que nos encanta. Y no sé, nos convertimos en una especie de alguien como que ellos se quieren ver en nosotros, y es lo que nos ayuda también cuando estamos en el escenario, que nosotros nos llevamos súper bien, no nos tomamos la vida tan en serio. Para nosotros el escenario y tocar no es el trabajo, para nosotros el trabajo es levantarnos temprano, volar, esperar, hacer tantas cosas. Ese es el verdadero trabajo, lo que para nosotros nuestra vida es estar ahí arriba en el escenario y ver la felicidad de la gente. Eso no tiene precio para nosotros.
2: Y como dices,
3: es bien bonito el aplauso del público y estar ahí, meterse a sus canciones, a su espectáculo que dan. Voy corriendo a la pausa en una cuenta, ya casi estamos entrando entre comillas en la recta final, pero señoras y señores, a usted que está sintonizando 93.3, estamos en vivo con la nueva ola de la cumbia. ¡Qué bonito!
2: ¡Qué bárbaro!
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0: allá en Guadalajara, yo aquí en cabina, me da mucho gusto y me dijeron, hay que estar en domingo con estos muchachos de
1: La Nueva Ola de Kun.
0: ¡Qué rica, señoras y señores! Yo sé que tenemos
1: Cucumbia.
0: Yo sé que tenemos a muchos compañeros músicos, pero a ver, cuéntenme, ¿les han llovido críticas? ¿Les han caído críticas acerca de lo que están haciendo ustedes? La neta, bastante.
2: Siento que hay gente que es demasiado purista con los géneros, ¿no? Y entonces cuando, por ejemplo, combinamos el rock con la cumbia, la gente que es muy purista con la cumbia o con el rock, es como que, ¿qué es esto?
3: Al principio sí, al principio el primer sencillo que sacamos es Para No Verte Más, pero pues versión en cumbia, una canción muy famosa de La Mosca Tsetse, y en ese sí nos tundieron, sí, ¿no? En las redes machín, sí,
2: estábamos súper emocionados por sacarle los comentarios en TikTok. Sí,
3: con esa nos tuvieron, pero pues luego ya después,
4: ahí, pues empezamos a ganar seguidores.
3: Ahí pues simplemente igual y como que no aterrizó muy chido esa, pero luego ya que empiezas a sacar más rolas y empiezas a sacar más contenido, pues ya la gente empieza a ver un poquito más de qué te trata y de qué es la onda, y se cambió mucho ya la retórica, y ahorita ya,
4: pero honestamente muchos de esos comentarios están buenísimos, como que ay, qué horrible porque hacen eso, y luego me encanta, o sea,
3: no sabes si te están insultando o te están elogiando.
2: Sí, a veces no sé.
4: Sí, y luego a veces ellos empiezan a pelear entre ellos en los comentarios de que,
0: entre ellos mismos te atacan y otros te defienden.
4: Sí, entonces a nosotros pues nos ponen en el algoritmo y pues nuestra compañía es feliz con nosotros y pues todo chido.
0: ¡Obvio! ¿Cómo diría mi abuelita? Que hablen bien o mal, pero que hablen.
2: Exacto.
0: Pero, a ver, díganme, durante estas críticas, yo soy de las personas que cuando me equivoco, puta, me dura todo el día, de que, ¿cómo pues? ¿Quién? ¿Por qué? ¿Y ustedes cómo lo sintieron? O sea, después de que les dijeron, muy bien, muchachos, miren cuántos comentarios, pero en lo personal, ¿cómo sintieron esas críticas?
3: Pues al principio es un poquito, o sea, sí te saca de onda porque dices, chale, ¿no? Pues, ¿qué estoy haciendo? Pero a fin de cuentas también, pues, tomas lo que tomas y tú sigues chambeando y se vuelve parte un poquito, a lo mejor, de tú cómo vas creciendo igual como artista, ¿no? O sea, sin dejar que te impida hacer lo que haces, y al mismo tiempo, pues, algunas te ríes, algunas dices, igual y si tengo que bajar la panza, ok, ya me voy.
0: Es que eso sería un buen consejo para los nuevos músicos que están iniciando y que de repente suben algo y me los critican y ya no hacen nada.
2: Obviar eso y pues, o sea, creo que uno sabe lo que tiene y al final el tema es hacer la música con amor, y habrá gente que le guste, habrá gente que no, y eso siempre va a ser así.
3: Y que es muy transitorio todo, o sea, en un mes te pueden llover así todos los comentarios malos y luego al siguiente todo bueno, y luego al siguiente nada, y luego al siguiente, o sea, es todo es muy transitorio, entonces tú nomás sigue echando ganas.
0: Echando el cotorreo. Oigan, tengo que ir a una pausa. Yo sé que el tiempo lo está correteando, pero vamos a regresar otra vez. Vamos a escuchar qué les parece la de Casada con la Cumbia. ¿Les parece?
2: Arre.
0: Regresando del corte. Mientras tanto, voy corriendo porque si no, estos muchachos me cortean. Es el 93.3 y la nueva ola de la cumbia.
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0: la frecuencia de altura. Oigan, qué buen bloque. Como siempre, los éxitos de la frecuencia de altura. 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Continuamos con más en la frecuencia de altura. En cadena también, un abrazo a toda la banda que está escuchándonos. Gracias, gracias en verdad con todo nuestro cariño. La producción es del buen Rafilla. Yo soy la Comadreja y después de la pausa, es momento de continuar con estos grandes invitados el día de hoy. México, Colombia, Perú también está y Nicaragua se juntan para crear este concepto que es la nueva ola de la cumbia. En cabina, la Comadreja, regresando con más música en el 93.3.
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0: Estamos contigo en el 93.3, saludando las redes sociales. WhatsApp 722-213-1389. Muchísimas gracias en nuestra página de Facebook, en Radio Cristal. Nos siguen gracias a Alma Delia Velázquez. Comadreja, yo me acuerdo mucho del cibernético, de la parca y de Octagón. Gracias al buen Horacio Medina. Imagínate, comadreja, después de estar en el escenario con esa belleza que es el indie, imagínate ahí con Canek o con el perro. Más estaría chido que se pusiera botas así. De hecho, en un video sale con unas botas bien bonitas, bien peluditas. Ahí está. Chéquenlo, por favor, en sus redes sociales. Hola, hola, comadreja. Saludos a Lulucha Petita. Compláceme con una canción de los Huracanes del Norte en este domingo. La que sea, pero se puede, la de la Sotana Negra. Gracias. Saludos también para Hortensia García Gómez. Hola, hola, saludos. Me acuerdo de Tinieblas. A Daniel Gutiérrez. Buenos días. Ya tarde, ¿no? Ya tarde. Daniel, saludos. Al buen Alfredo Martínez. Gracias, gracias. Una máscara del santo que rifen, comadreja. No, pues no traen del santo. Yo, ¿sabes qué? Estaría chido una promoción de máscaras de estos muchachos. Ahorita les voy a comentar, a ver si no se me olvida. Saludos para el buen Alex Salgado. Ahí para que me mande un beso, Celindy. Ahorita le digo también que te mande un beso. Fíjate, uno que está feo se pone la máscara, dicen aquí. Sí, yo me voy a poner otra máscara, comadreja. Bueno, pues ahí está parte de los saludos que ustedes nos colocan en las redes sociales en 93.3. Tenemos que viajar a una nueva pausa porque estamos entrando ahora sí en la recta final en este maravilloso domingo. Espero que haya comido, oiga, pero bien, así delicioso con toda la familia. Agradecemos esta maravillosa compañía en este día tan increíble y que mañana lunes sea la perfección, un inicio bueno en cuanto al trabajo, a la escuela o a lo que usted haga, siempre y cuando sean cosas buenas. Regresamos después de la pausa en el 93.3. Yo sigo siendo la comadreja. Trépele el volumen.
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0: 93.3, ahora sí, señoras y señores, tenemos que despedirnos. La nueva ola de la cumbia no puede ser posible. No. Muchachos.
1: Sí, lástima, lástima, pero.
2: Ha estado muy ameno. Muchas gracias por el tiempo.
1: Claro que sí.
2: Estuvo todo muy chido. Nos vemos pronto.
3: Sí, ha estado increíble, súper. Muchísimas gracias.
0: Muchas gracias. Y bueno, pues hay que seguirlos en sus redes sociales. Hay que seguirlos en esta etapa tan bonita que es visitar los medios de comunicación para que los conozcan, para que sepan de su música, para que sepan de esta nueva forma que ustedes crearon, que transformaron, y bueno, pues que vayan a sus eventos, oigan, y que vayan a conocerlos a ustedes, y a los que se quedaron empiernados también, ¿por qué no? Pues de una vez, total. Sí, ¿no? Muchas gracias por el tiempo, muchachos.
1: A ustedes. No, gracias a ustedes, ya saben, banda, estamos la nueva ola de cumbia en todas las redes, síganos y ahí nos miramos en el internet, carnal.
0: Es correcto, porque aparte tienen muchos videos donde se van a divertir, obviamente van a disfrutar de estos buenos y excelentes músicos que están poniendo su granito de arena de la Ciudad de México, de Colombia. ¿Los empiernados de dónde son?
1: De Perú, de Nicaragua. Este tenemos de Guadalajara. Y el percusionista es del espacio exterior. Dice que su raza trajo la cumbia a este planeta hace 5000 años.
0: ¡Ay, para! ¡Cálmate!
1: No lo sé, es
3: un alien.
1: Digamos, a mí se me hace que es más bien inteligencia artificial.
0: Fíjate, ya nos dejaste con la incógnita de conocer a este muchacho para ver de dónde viene. Muchachos, gracias por este domingo, por darnos la oportunidad de conocer más de ustedes. Y bueno, pues ahí está abierta la invitación a todos mis amigos radioescuchas de 93.3 y de Cadena de Cristal para que sepan más aparte de la nueva ola de la cumbia. Pues algo más que quieran agregar para despedirnos, muchachos.
2: Nada, vivan sabroso y sin miedo.
1: Arre, vámonos, nos vemos ahí en las redes, la nueva ola de cumbia, y cuídense mucho. Un abrazo a todos.
0: Pórtense bonito. Oigan, ya para despedirnos, pues bueno, a toda la banda del 93.3, créanme, es un concepto bien bonito de música, de cumbia, muy bueno, para que vayan a checar en sus redes sociales, y cuando sepan de un evento donde van a estar los muchachos, vayan y compren sus boletos. Gracias, muchachos, en vivo en el 93.3, ellos son
4: la nueva ola de cumbia.
0: Gracias a la producción, el buen Rafita, gracias Alex, yo soy Miguel Ángel Hoyos Bielma, soy la comadreja, 1085, y por eso entre más grande, más...
1: Comadreja. Es correcto, más comadreja, sí.
0: ¡Nos vemos! ¡Gracias! ¡Sigan pasando un bonito domingo!
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2: Las 4:18.
3: Ay.

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0: acompañar. Hoy es el día de hacer historia de la justa deportiva mundialista de fútbol. Que se agarre Inglaterra porque le va a tocar bailar con la más fea.
1: ¿Asustado, Potter?
2: Ni un poco.
0: Aquí nuestros chicharrones truenan y somos dos en la cancha. El Estadio Azteca les dará muestra de la pasión futbolera de nuestro México lindo y querido. Eso sí, los mexicanos fuimos tempranito a la iglesia. No vamos otros días, pero ¿qué tal hoy? A prometer y hacer mandas.
3: 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Tengo ángeles guerreros, Padre. Ángeles, Señor, ¿dónde está el bailar?
0: Ya tenemos las apuestas en favor del Tri. Tenemos el rosario en mano, el bolillo para el susto, la toma de la presión, la cerveza tequila y mezcal para la hidratación. Y por supuesto, la verde bien puesta para apoyar a nuestra selección mexicana. México llega arropado y con la afición más prendida que puesto de tacos en la madrugada. Ojalá Inglaterra traiga bien amarrada la defensa porque México llega con ganas de entrar hasta la cocina. En punto de las 6 de la tarde la historia se va a escribir de esta fiesta futbolera 2026. Y si sí, se vale soñar y claro que tenemos el corazón y tenemos con queso las enchiladas, mi querido Alex Arriaga. Vámonos con más música porque si nos apuramos, más rápido llegan las 6 y empieza esta justa deportiva.
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0: gracias por continuar con nosotros. Está usted en la parodia de la noticia. Soy Lupita Escobar, mi querido Alex Arriaga. Oiga, ¿verdad que los mexicanos somos bien querendones? ¿Verdad que los mexicanos siempre recibimos con los brazos abiertos? Pues por eso hay que aclararles al comité organizador de esta justa deportiva internacional de fútbol 2026, porque los aficionados de la selección mexicana, pues sí se reunieron afuera del hotel de la selección de Ecuador en la Ciudad de México para llevarles una bonita serenata por su llegada a tierra azteca. Música desde Cielito Lindo, el mechón, la chona, porque queríamos compartirles pues parte de nuestro folclor y que vivan la experiencia de estar en nuestro territorio nacional. Y pues vale la pena aclarar que son mentiras los que dicen que era para interrumpir su sueño antes del partido contra México, que por cierto se les ganó 2-0. Hasta parecía que no habían dormido bien.
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0: Pero hay que aguantar vara porque es una tradición de las serenatas a nuestros seres queridos y también a nuestra selección mexicana. Se las han aplicado cuando han ido a jugar a otros países.
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0: ¿Y qué le parece si mejor le sube a la radio y empezamos con la serenata aquí con nuestra gente bonita? Seguimos con más.
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0: dominguito sabrosito y ya en unos momentos más escucharemos el silbatazo de este encuentro de México-Inglaterra de la Justa Deportiva Internacional de Fútbol. La afición mexicana, no, qué cosas, hoy todo el día todos de verde desde temprano. En serio que en la iglesia los vi a muchos de verde pidiendo y diciéndole: Diosito, me cae que si ahora sí metemos muchos goles. Prometo no tomar, prometo portarme bien. A ver si es cierto, ¿eh? A ver si es cierto. Y pues la afición mexicana es considerada una de las más ruidosas, apasionadas de esta justa deportiva, con cánticos tradicionales como Cielito Lindo, Si Se Puede, El Chiquitibón, A La Bim Bomba. A pesar de que es de otras épocas, han vuelto a sonar con fuerza en los estadios. Y les voy a decir algunas, que dicen la gente que nos están mandando. Muchas gracias por escribirnos. Dicen: Inglaterra va a probar el chile nacional. Ecuador ya probó el chile nacional. Ay, oigan.
1: ¡Mimi! ¡Golosa!
0: ¿Dónde están? ¿Dónde están los ingleses que nos iban a ganar? Bueno, esa la guardamos para el rato. Y ya lo ve, y ya lo ve, somos locales otra vez. México, México, ra, ra, ra. México, México, ra, ra, ra. Tome nota para que vayan con estas porras, ¿no? El que no brinque es inglés. El que no brinque es inglés. Y ya, ya el Alex brinque y brinque, ¿eh? Sí se puede, sí se puede. Es otra de las porras. El ay, ay, ay, ay. Canta y no llores. Ay, qué feo canto, ¿verdad? Pero cuando le ponemos pasión, miren, se va a escuchar bien bonito. También otro de los cánticos, el olé, olé, olé, olé, México, México. Creo que no agarré la tonada, ¿verdad, Alex? Chile, mole y pozole, queremos otro golazo. Como que no rimó eso, pero gracias por mandarlo. Y si ganamos, ¿qué va a pasar? La fiesta nadie la va a parar. Inglaterra, escucha bien en esta cancha. Manda el tri también. Y todos juntos, México, México, México. Pues realmente una fiesta nacional. Muchos dicen: ay, qué rico que cada 8 días sea 15 de septiembre, porque los colores patrios los vemos en todas las calles. El amor por nuestra bendita nación. Hay que disfrutar esta justa deportiva mundialista. Somos sedes. No le alcanzó para irse al estadio. Véalo con la novia, con el novio, en familia. Vaya a las plazas municipales. También ahí se está poniendo buena la pachanga. Y si se va al Ángel de Independencia, porque seguramente vamos a ganar, hágalo con mucha precaución. Y no tome más de lo que su cuerpo aguante. Recuerde que en casa lo esperan. Y queremos gritar en el próximo partido de nuestra selección mexicana. ¿Pero qué les parece si nos vamos con más música, mi querido Alex? ¡Súbele!
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0: La parodia de la noticia a través de Radio Cristal. Soy Lupita Escobar, Alex Arriaga. Fíjense que los festejos de esta justa deportiva internacional de fútbol ya dejaron otra postal muy mexicana. Los reporteros y conductores de televisión terminaron convirtiéndose en parte del espectáculo. Entre enlaces en vivo, transmisiones especiales y reportes desde el Ángel de la Independencia y Paseo de la Reforma, más de uno fue interrumpido por aficionados eufóricos que aparecieron detrás de cámaras entonando porras, ondeando banderas y lanzando espuma a diestra y siniestra. Algunos comunicadores fueron literalmente bañados de espuma, mientras otros acabaron cargados en hombros o levantados por los aficionados en plena transmisión con el típico quiere volar y van para arriba. La escena se ha repetido una y otra vez. El conductor intenta mantener la seriedad de explicar el ambiente y dar paso al estudio, pero de pronto aparece una ola verde con trompetas, maracas y el clásico México, México, México, pues obligando a improvisar entre empujones de cariño, abrazos colectivos y baños de espuma futboleros. Porque en México, pues una transmisión en vivo puede convertirse en un carnaval en cuestión de segundos. Aquí la afición no distingue entre reportero, camarógrafo, influencer o turista despistado. Si está cerca de la fiesta, le toca espuma, porra y fotografía del recuerdo. Y mientras algunos periodistas intentaron salvar el enlace, los aficionados tenían otro plan: incorporarlos oficialmente al festejo nacional. Total, en tiempos de fútbol, nadie se salva de la alegría ni del espumazo. ¿Pero qué le parece si mientras, en lo que nos preparamos para ver el partido, vamos a momento de hidratación y momento de más música?
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0: acompañando este dominguito rico, día en que la selección mexicana va a ser historia, porque, ¿y si sí? Hablando de cosas que parecen chiste pero no dan risa, fíjese que tantita progenitora lo que está ocurriendo al norte del Estado de México. Usuarios de la autopista Toluca-Tlacomulco nos reportan que en dirección del municipio de Ixtlahuaca hacia la capital mexiquense Toluca, están pidiendo que les perdonen el peaje mientras duran los trabajos de remodelación.
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0: Y es que recorrer ese tramo se ha convertido en una prueba de paciencia digna de santo en proceso de canonización. Entre obras, reducción de carriles y las casetas de cobro, el trayecto puede alargarse hasta 2 horas.
2: ¡Sí! ¡Que se largue!
0: Los vendedores ambulantes pues están aprovechando ahí para vender las aguas, los chicharrones y todo lo que se pueda. Pero lo que más molesta a los automovilistas no es solamente el tráfico, sino que le siguen cobrando como si la autopista estuviera recién salidita del horno, cuando hay zonas que parecen pues examen de suspensión para los amortiguadores. Son cráteres de plano. Y es como si usted llegara a un restaurante, pide un platillo completo y le cobraran el precio del banquete mientras que el arroz pues sigue crudo, la sopa apenas se está calentando y el mesero le dijera, tenga paciencia joven, estamos remodelando la cocina. O como si uno pagara un boleto de primera fila en el cine y terminara pues viendo la película detrás de una columna, porque para cobrar sí son veloces, pero porque pues para que los usuarios circulen rápido, ahí sí aplican aquello que despacito porque llevo prisa. Los conductores aseguran que no están en contra de las obras, al contrario, entienden que las carreteras pues necesitan su chañada, su mantenimiento. Lo que no les cuadra es que les cobren como si la autopista estuviera de primer nivel y arregladita.
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0: Y mientras los automovilistas hacen filas kilométricas, el reloj avanza, la gasolina se consume y el coraje también se paga. Aunque esto todavía no lo cobran en la caseta, pero no hay que darles ideas porque son capaces de también cobrarlos. Tantita progenitora para los de la autopista Toluca-Atlacomulco. Pero vámonos con más porque casi ya viene la hora. México contra Inglaterra.
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1: Muchas gracias, nosotros le acompañamos donde quiera que esté, va en el auto, en el transporte público, en el taxi, en el Uber, ¿dónde va? Va patín. Nosotros le acompañamos con la mejor música aquí, en la parodia de la noticia. Ya sabe, en Radio Cristal, aquí le estamos acompañando, mi querido Rafa Madrid, ¿verdad? Hoy vienes filosito, hoy le andas echando mucha enjundia, pero que conste en acta que la mala no nada más soy yo, también es él y también el Alex, ¿cómo de que no?
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1: Seguimos con más música, nosotros también traemos la verde, ¿cómo de que no? La verde, la matraca, el gorro, los bigotes, todo para poder hacer escándalo y estar gritando cada uno de los goles que va a estar metiendo nuestra querida selección. Oigan, ¿ya vieron los memes? Hace ratito mi querido Rafa me enseñaba uno de pues Inglaterra contra México, Chabelo contra Chabela, la reina Isabel. Ay, qué igualada, ¿verdad? Pero ya sabe, el folclore de nuestro México lindo y querido. Muchas gracias, vámonos al ángel. Pues ya llegó la hora, ya nos vamos. Vamos a ver el partido y después vámonos al ángel o vámonos a la glorieta de Colón para disfrutar este ambiente que se está viviendo en nuestro querido México lindo y querido. Muchas gracias, una producción de mi querido Rafa Madrid, Alex Arriaga, yo soy Lupita Escobar. Le deseo que tenga la mejor de las tardes y por supuesto, que gane nuestra selección.
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